0: Buenas noches, hermanas y hermanos. Nos ponemos en la presencia del Señor para empezar el rosario de esta tarde. Al rezar el rosario, contemplamos, acompañados de la Virgen María, los misterios principales de la vida de Jesús. El rosario, pese a ser una oración mariana, hace que Cristo sea el centro, porque al rezarlo nos trae esperanza, nos trae fe y nos hace profundizar en ella. Nos ponemos en la presencia del Señor diciendo: por la señal de la Santa Cruz de nuestros enemigos, líbranos, Señor Dios nuestro, en el nombre del Padre, del Hijo y del Espíritu Santo. Amén. Hoy miércoles disponemos nuestro corazón para orar con los misterios gloriosos. Para ello les invitamos a que juntos, los que están en el radio escuchando, profesemos nuestra fe diciendo: creo en Dios Padre Todopoderoso, Creador del cielo y de la tierra. Creo en Jesucristo, su único Hijo, nuestro Señor, que fue concebido por obra y gracia del Espíritu Santo. Nació de Santa María Virgen, padeció bajo el poder de Poncio Pilato, fue crucificado, muerto y sepultado, descendió a los infiernos, al tercer día resucitó de entre los muertos, subió a los cielos y está sentado a la derecha de Dios Padre Todopoderoso. Desde allí ha de venir a juzgar a vivos y a los muertos. Creo en el Espíritu Santo, la Santa Iglesia Católica, la comunión de los santos, el perdón de los pecados, la resurrección de la carne y la vida eterna. Amén. Padre nuestro que estás en el cielo, santificado sea tu nombre, venga a nosotros tu reino, hágase tu voluntad en la tierra como en el cielo.
1: Danos hoy nuestro pan de cada día, perdona nuestras ofensas, como también nosotros perdonamos a los que nos ofenden. No nos dejes caer en la tentación y líbranos del mal. Amén.
0: Dios te salve María, llena de gracia, el Señor es contigo. Bendita eres entre todas las mujeres y bendito es el fruto de tu vientre, Jesús.
1: Santa María, Madre de Dios, ruega por nosotros pecadores, ahora y en la hora de nuestra muerte. Amén.
0: Dios te salve María, llena de gracia, el Señor es contigo. Bendita eres entre todas las mujeres y bendito es el fruto de tu vientre, Jesús.
1: Santa María, Madre de Dios, ruega por nosotros pecadores, ahora y en la hora de nuestra muerte. Amén.
0: Dios te salve María, llena eres de gracia, el Señor es contigo. Bendita eres entre todas las mujeres y bendito es el fruto de tu vientre, Jesús.
1: Santa María, Madre de Dios, ruega por nosotros pecadores, ahora y en la hora de nuestra muerte. Amén.
0: Gloria al Padre, al Hijo y al Espíritu Santo.
1: Como era en un principio, ahora y siempre, por los siglos de los siglos. Amén.
0: Primer misterio glorioso. El ángel se dirigió a las mujeres y les dijo: vosotras no temáis, pues sé que buscáis a Jesús el crucificado. No está aquí, ha resucitado como lo había dicho. Venid, ved el lugar donde estaba. Padre nuestro que estás en el cielo, santificado sea tu nombre. Venga a nosotros tu reino, hágase tu voluntad en la tierra como en el cielo.
1: Danos hoy nuestro pan de cada día, perdona nuestras ofensas, como también nosotros perdonamos a los que nos ofenden. No nos dejes caer en la tentación y líbranos del mal. Amén.
0: Dios te salve María, llena de gracia, el Señor es contigo. Bendita eres entre todas las mujeres y bendito es el fruto de tu vientre, Jesús.
1: Santa María, Madre de Dios, ruega por nosotros pecadores, ahora y en la hora de nuestra muerte. Amén.
0: Dios te salve María, llena eres de gracia, el Señor es contigo. Bendita eres entre todas las mujeres y bendito es el fruto de tu vientre, Jesús.
1: Santa María, Madre de Dios, ruega por nosotros pecadores, ahora y en la hora de nuestra muerte. Amén.
0: Dios te salve María, llena eres de gracia, El Señor es contigo, bendita eres entre todas las mujeres, y bendito es el fruto de tu vientre, Jesús.
1: Santa María, Madre de Dios, ruega por nosotros pecadores, ahora y en la hora de nuestra muerte. Amén.
0: Dios te salve María, llena eres de gracia, el Señor es contigo, bendita eres entre todas las mujeres, y bendito es el fruto de tu vientre, Jesús.
1: Santa María, Madre de Dios, ruega por nosotros pecadores, ahora y en la hora de nuestra muerte. Amén.
0: Dios te salve María, llena eres de gracia, el Señor es contigo, bendita eres entre todas las mujeres, y bendito es el fruto de tu vientre, Jesús.
1: Santa María, Madre de Dios, ruega por nosotros pecadores, ahora y en la hora de nuestra muerte. Amén.
0: Dios te salve María, llena eres de gracia, el Señor es contigo, bendita eres entre todas las mujeres, y bendito es el fruto de tu vientre, Jesús.
1: Santa María, Madre de Dios, ruega por nosotros pecadores, ahora y en la hora de nuestra muerte. Amén.
0: Dios te salve María, llena eres de gracia, el Señor es contigo, bendita eres entre todas las mujeres, y bendito es el fruto de tu vientre, Jesús.
1: Santa María, Madre de Dios, ruega por nosotros pecadores, ahora y en la hora de nuestra muerte. Amén.
0: Dios te salve María, llena eres de gracia, el Señor es contigo, bendita eres entre todas las mujeres, y bendito es el fruto de tu vientre, Jesús.
1: Santa María, Madre de Dios, ruega por nosotros pecadores, ahora y en la hora de nuestra muerte. Amén.
0: Dios te salve María, llena eres de gracia, el Señor es contigo, bendita eres entre todas las mujeres, y bendito es el fruto de tu vientre, Jesús.
1: Santa María, Madre de Dios, ruega por nosotros pecadores, ahora y en la hora de nuestra muerte. Amén.
0: Dios te salve María, llena eres de gracia, el Señor es contigo, bendita eres entre todas las mujeres, y bendito es el fruto de tu vientre, Jesús.
1: Santa María, Madre de Dios, ruega por nosotros pecadores, ahora y en la hora de nuestra muerte. Amén.
0: Gloria al Padre, al Hijo y al Espíritu Santo.
1: Como era en un principio, ahora y siempre, por los siglos de los siglos. Amén.
0: Segundo misterio glorioso. Lo vieron levantarse hasta que una nube se lo quitó de la vista.
1: Padre nuestro que estás en el cielo, santificado sea tu nombre. Venga a nosotros tu reino. Hágase tu voluntad en la tierra como en el cielo.
0: Danos hoy nuestro pan de cada día. Perdona nuestras ofensas como también nosotros perdonamos a los que nos ofenden. No nos dejes caer en la tentación y líbranos del mal. Amén.
1: Dios te salve María, llena eres de gracia, el Señor es contigo, bendita tú eres entre todas las mujeres, y bendito es el fruto de tu vientre, Jesús.
0: Santa María, Madre de Dios, ruega por nosotros pecadores, ahora y en la hora de nuestra muerte. Amén.
1: Dios te salve María, llena eres de gracia, el Señor es contigo, bendita tú eres entre todas las mujeres, y bendito es el fruto de tu vientre, Jesús.
0: Santa María, Madre de Dios, ruega por nosotros pecadores, ahora y en la hora de nuestra muerte. Amén.
1: Dios te salve María, llena eres de gracia, el Señor es contigo. Bendita tú eres entre todas las mujeres, y bendito es el fruto de tu vientre, Jesús.
0: Santa María, Madre de Dios, ruega por nosotros pecadores, ahora y en la hora de nuestra muerte. Amén.
1: Dios te salve María, llena eres de gracia, el Señor es contigo. Bendita tú eres entre todas las mujeres, y bendito es el fruto de tu vientre, Jesús.
0: Santa María, Madre de Dios, ruega por nosotros pecadores, ahora y en la hora de nuestra muerte. Amén.
1: Dios te salve María, llena eres de gracia, el Señor es contigo. Bendita tú eres entre todas las mujeres, y bendito es el fruto de tu vientre, Jesús.
0: Santa María, Madre de Dios, ruega por nosotros pecadores, ahora y en la hora de nuestra muerte. Amén.
1: Dios te salve María, llena eres de gracia, el Señor es contigo. bendita tú eres entre todas las mujeres, y bendito es el fruto de tu vientre, Jesús.
0: Santa María, Madre de Dios, ruega por nosotros pecadores, ahora y en la hora de nuestra muerte. Amén.
1: Dios te salve María, llena eres de gracia, el Señor es contigo. Bendita tú eres entre todas las mujeres, y bendito es el fruto de tu vientre, Jesús.
0: Santa María, Madre de Dios, ruega por nosotros pecadores, ahora y en la hora de nuestra muerte. Amén.
1: Dios te salve María, llena eres de gracia, el Señor es contigo. Bendita tú eres entre todas las mujeres, y bendito es el fruto de tu vientre, Jesús.
0: Santa María, Madre de Dios, ruega por nosotros pecadores, ahora y en la hora de nuestra muerte. Amén.
1: Dios te salve María, llena eres de gracia, el Señor es contigo. Bendita tú eres entre todas las mujeres, y bendito es el fruto de tu vientre, Jesús.
0: Santa María, Madre de Dios, ruega por nosotros pecadores, ahora y en la hora de nuestra muerte. Amén.
1: Dios te salve María, llena eres de gracia, el Señor es contigo. Bendita tú eres entre todas las mujeres, y bendito es el fruto de tu vientre, Jesús.
0: Gloria a Santa María, Madre de Dios, ruega por nosotros pecadores, ahora y en la hora de nuestra muerte. Amén.
1: Gloria al Padre, al Hijo y al Espíritu Santo.
0: Como era en el principio, ahora y siempre, por los siglos de los siglos. Amén. Tercer misterio glorioso. Al llegar el día de Pentecostés, estaban todos reunidos en un mismo lugar. De repente vino del cielo un ruido como el de una ráfaga de viento impetuoso que llenó toda la casa en la que se encontraban. Se les aparecieron unas lenguas como de fuego que se repartieron y se posaron sobre cada uno de ellos. Quedaron todos llenos del Espíritu Santo y se pusieron a hablar en otras lenguas según el Espíritu les concedía expresarse. Padre nuestro que estás en el cielo, santificado sea tu nombre, venga a nosotros tu reino, hágase tu voluntad en la tierra como en el cielo.
1: Danos hoy nuestro pan de cada día, perdona nuestras ofensas como también nosotros perdonamos a los que nos ofenden. No nos dejes caer en la tentación y líbranos del mal. Amén.
0: Dios te salve María, llena de gracia, el Señor es contigo. Bendita eres entre todas las mujeres y bendito es el fruto de tu vientre, Jesús.
1: Santa María, Madre de Dios, ruega por nosotros pecadores, ahora y en la hora de nuestra muerte. Amén.
0: Dios te salve María, llena eres de gracia, el Señor es contigo. Bendita eres entre todas las mujeres y bendito es el fruto de tu vientre, Jesús.
1: Santa María, Madre de Dios, ruega por nosotros pecadores, ahora y en la hora de nuestra muerte. Amén.
0: Dios te salve María, llena eres de gracia, el Señor es contigo. Bendita eres entre todas las mujeres y bendito es el fruto de tu vientre, Jesús.
1: Santa María, Madre de Dios, ruega por nosotros pecadores, ahora y en la hora de nuestra muerte. Amén.
0: Dios te salve María, llena eres de gracia, el Señor es contigo. Bendita eres entre todas las mujeres y bendito es el fruto de tu vientre, Jesús.
1: Santa María, Madre de Dios, ruega por nosotros pecadores, ahora y en la hora de nuestra muerte. Amén.
0: Dios te salve María, llena eres de gracia, el Señor es contigo. Bendita eres entre todas las mujeres y bendito es el fruto de tu vientre, Jesús.
1: Santa María, Madre de Dios, ruega por nosotros pecadores, ahora y en la hora de nuestra muerte. Amén.
0: Dios te salve María, llena eres de gracia, el Señor es contigo. Bendita eres entre todas las mujeres y bendito es el fruto de tu vientre, Jesús.
1: Santa María, Madre de Dios, ruega por nosotros pecadores, ahora y en la hora de nuestra muerte. Amén.
0: Dios te salve María, llena eres de gracia, el Señor es contigo. Bendita eres entre todas las mujeres y bendito es el fruto de tu vientre, Jesús.
1: Santa María, Madre de Dios, ruega por nosotros pecadores, ahora y en la hora de nuestra muerte. Amén.
0: Dios te salve María, llena eres de gracia, el Señor es contigo. Bendita eres entre todas las mujeres, y bendito es el fruto de tu vientre, Jesús.
1: Santa María, Madre de Dios, ruega por nosotros pecadores, ahora y en la hora de nuestra muerte. Amén.
0: Dios te salve María, llena eres de gracia, el Señor es contigo. Bendita eres entre todas las mujeres, y bendito es el fruto de tu vientre, Jesús.
1: Santa María, Madre de Dios, ruega por nosotros pecadores, ahora y en la hora de nuestra muerte. Amén.
0: Dios te salve María, llena eres de gracia, el Señor es contigo. Bendita eres entre todas las mujeres, y bendito es el fruto de tu vientre, Jesús.
1: Santa María, Madre de Dios, ruega por nosotros pecadores, ahora y en la hora de nuestra muerte. Amén.
0: Gloria al Padre, al Hijo y al Espíritu Santo.
1: Como era en el principio, ahora y siempre, por los siglos de los siglos. Amén.
0: Cuarto misterio glorioso. El Señor ha mirado la humillación de su esclava.
1: Padre nuestro que estás en el cielo, santificado sea tu nombre. Venga a nosotros tu reino. Hágase tu voluntad en la tierra como en el cielo.
0: Danos hoy nuestro pan de cada día. Perdona nuestras ofensas, como también nosotros perdonamos a los que nos ofenden. No nos dejes caer en la tentación y líbranos del mal. Amén.
1: Dios te salve María, llena eres de gracia. El Señor es contigo. Bendita tú eres entre todas las mujeres y bendito es el fruto de tu vientre, Jesús.
0: Santa María, Madre de Dios, ruega por nosotros pecadores, ahora y en la hora de nuestra muerte. Amén.
1: Dios te salve María, llena eres de gracia, el Señor es contigo. Bendita tú eres entre todas las mujeres y bendito es el fruto de tu vientre, Jesús.
0: Santa María, Madre de Dios, ruega por nosotros pecadores, ahora y en la hora de nuestra muerte. Amén.
1: Dios te salve María, llena eres de gracia, el Señor es contigo. Bendita tú eres entre todas las mujeres, y bendito es el fruto de tu vientre, Jesús.
0: Santa María, Madre de Dios, ruega por nosotros pecadores, ahora y en la hora de nuestra muerte. Amén.
1: Dios te salve María, llena eres de gracia, el Señor es contigo. Bendita tú eres entre todas las mujeres, y bendito es el fruto de tu vientre, Jesús.
0: Santa María, Madre de Dios, ruega por nosotros pecadores, ahora y en la hora de nuestra muerte. Amén.
1: Dios te salve María, llena eres de gracia, el Señor es contigo. Bendita tú eres entre todas las mujeres, y bendito es el fruto de tu vientre, Jesús.
0: Santa María, Madre de Dios, ruega por nosotros pecadores, ahora y en la hora de nuestra muerte. Amén.
1: Dios te salve María, llena eres de gracia, el Señor es contigo. Bendita tú eres entre todas las mujeres, y bendito es el fruto de tu vientre, Jesús.
0: Santa María, Madre de Dios, ruega por nosotros pecadores, ahora y en la hora de nuestra muerte. Amén.
1: Dios te salve María, llena eres de gracia, el Señor es contigo. Bendita tú eres entre todas las mujeres, y bendito es el fruto de tu vientre, Jesús.
0: Santa María, Madre de Dios, ruega por nosotros pecadores, ahora y en la hora de nuestra muerte. Amén.
1: Dios te salve María, llena eres de gracia, el Señor es contigo. Bendita tú eres entre todas las mujeres, y bendito es el fruto de tu vientre, Jesús.
0: Santa María, Madre de Dios, ruega por nosotros pecadores, ahora y en la hora de nuestra muerte. Amén.
1: Dios te salve María, llena eres de gracia, el Señor es contigo. Bendita tú eres entre todas las mujeres, y bendito es el fruto de tu vientre, Jesús.
0: Santa María, Madre de Dios, ruega por nosotros pecadores, ahora y en la hora de nuestra muerte. Amén.
1: Dios te salve María, llena eres de gracia, el Señor es contigo. Bendita tú eres entre todas las mujeres, y bendito es el fruto de tu vientre, Jesús.
0: Gloria a Santa María, Madre de Dios, ruega por nosotros pecadores, ahora y en la hora de nuestra muerte. Amén.
1: Gloria al Padre, al Hijo y al Espíritu Santo.
0: Como era en el principio, ahora y siempre, por los siglos de los siglos. Amén. Quinto misterio glorioso. Una gran señal apareció en el cielo. Una mujer vestida del sol, con la luna bajo sus pies y una corona de 2 estrellas sobre su cabeza. Padre nuestro que estás en el cielo, santificado sea tu nombre, venga a nosotros tu reino, hágase tu voluntad en la tierra como en el cielo.
1: Danos hoy nuestro pan de cada día, perdona nuestras ofensas, como también nosotros perdonamos a los que nos ofenden. No nos dejes caer en la tentación y líbranos del mal. Amén.
0: Dios te salve María, llena de gracia, el Señor es contigo. Bendita eres entre todas las mujeres y bendito es el fruto de tu vientre, Jesús.
1: Santa María, Madre de Dios, ruega por nosotros pecadores, ahora y en la hora de nuestra muerte. Amén.
0: Dios te salve María, llena eres de gracia, el Señor es contigo. Bendita eres entre todas las mujeres y bendito es el fruto de tu vientre, Jesús.
1: Santa María, Madre de Dios, ruega por nosotros pecadores, ahora y en la hora de nuestra muerte. Amén.
0: Dios te salve María, llena eres de gracia, el Señor es contigo. Bendita eres entre todas las mujeres y bendito es el fruto de tu vientre, Jesús.
1: Santa María, Madre de Dios, ruega por nosotros pecadores, ahora y en la hora de nuestra muerte. Amén.
0: Dios te salve María, llena eres de gracia, el Señor es contigo. Bendita eres entre todas las mujeres y bendito es el fruto de tu vientre, Jesús.
1: Santa María, Madre de Dios, ruega por nosotros pecadores, ahora y en la hora de nuestra muerte. Amén.
0: Dios te salve María, llena eres de gracia, el Señor es contigo. Bendita eres entre todas las mujeres y bendito es el fruto de tu vientre, Jesús.
1: Santa María, Madre de Dios, ruega por nosotros pecadores, ahora y en la hora de nuestra muerte. Amén.
0: Dios te salve María, llena eres de gracia, el Señor es contigo. Bendita eres entre todas las mujeres y bendito es el fruto de tu vientre, Jesús.
1: Santa María, Madre de Dios, ruega por nosotros pecadores, ahora y en la hora de nuestra muerte. Amén.
0: Dios te salve María, llena eres de gracia, el Señor es contigo. Bendita eres entre todas las mujeres y bendito es el fruto de tu vientre, Jesús.
1: Santa María, Madre de Dios, ruega por nosotros pecadores, ahora y en la hora de nuestra muerte. Amén.
0: Dios te salve María, llena eres de gracia, el Señor es contigo. Bendita eres entre todas las mujeres y bendito es el fruto de tu vientre, Jesús.
1: Santa María, Madre de Dios, ruega por nosotros pecadores, ahora y en la hora de nuestra muerte. Amén.
0: Dios te salve María, llena eres de gracia, el Señor es contigo. Bendita eres entre todas las mujeres y bendito es el fruto de tu vientre, Jesús.
1: Santa María, Madre de Dios, ruega por nosotros pecadores, ahora y en la hora de nuestra muerte. Amén.
0: Dios te salve María, llena eres de gracia, el Señor es contigo. Bendita eres entre todas las mujeres y bendito es el fruto de tu vientre, Jesús.
1: Santa María, Madre de Dios, ruega por nosotros pecadores, ahora y en la hora de nuestra muerte. Amén.
0: Gloria al Padre, al Hijo y al Espíritu Santo.
1: Como era en un principio, ahora y siempre, por los siglos de los siglos. Amén.
0: Dios te salve, Reina y Madre de misericordia, vida, dulzura y esperanza nuestra. Dios te salve, a ti clamamos los desterrados hijos de Eva, a ti suspiramos gimiendo y llorando en este valle de lágrimas. Ea pues, Señora, abogada nuestra, vuelve a nosotros esos tus ojos misericordiosos, y después de este destierro, muéstranos a Jesús, fruto bendito de tu vientre, oh clemente, oh piadosa, oh dulce siempre Virgen María. Ruega por nosotros, Santa Madre de Dios, para que seamos dignos de alcanzar las promesas y gracias de nuestro Señor Jesucristo. Amén. Ave María Purísima, sin pecado concebida.

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1: Muy buenas noches, bienvenidos en Nahuel Buta a Conexión 88. Ya son las 20 horas con 33 minutos y medio. Comenzamos este espacio que va a estar con ustedes hasta las 10 de la noche, en donde vamos a compartir informaciones y también buena música al final de la jornada. Nos escuchan en el 103.9 en Lebu, en el 88.3 Curanilahue y también en www.nahuelbutafm.cl. Vamos a comenzar inmediatamente disfrutando con nuestra portada musical del día de hoy. ¡Taxi!

Ahí teníamos a Francesco Salvi con Taxi. Una buena canción ochentera para comenzar este espacio que les va a acompañar al final de la jornada. Son las 20:38. El día de hoy tuvimos el llamado de un auditor que es de los tíos que conduce vehículos de transporte escolar. Nos daba a conocer una situación que se produce hace ya bastante tiempo ahí, a la altura del colegio Alonso de Ercilla, con perros que se le lanzan ahí a los vehículos, han destruido los neumáticos, parachoques, algo que ya viene molestando ahí a las personas que constantemente están cerca de ese lugar, apoderados, y los mismos tíos de estos furgones escolares. El día de hoy fueron testigos de una situación en donde una pareja de adultos mayores que iban en un vehículo, producto de la detención, ¿cierto? Porque hay un semáforo ahí. Estos perros se le lanzaron a los neumáticos y el día de hoy tres vehículos fueron atacados. Y a este vehículo le rajaron los neumáticos, así de simple. Pero eso casi nos sorprende porque ya lo hemos visto en ocasiones anteriores. Lo que sí, este auditor nos decía, nosotros sabemos de dónde son estos perritos. Tienen dueño. Y son de una casa que está muy cerquita ahí del colegio Alonso de Ercilla. Y de acuerdo al testimonio de este auditor, nos indicaba que el propietario durante el día le abre el portón a los perros para que estén en la calle, en la vereda, con el riesgo para los peatones que circulan por ese lugar y, por supuesto, para los vehículos también que constantemente están pasando por esta importante arteria de nuestra comuna. Y después en la tarde, al parecer, ya los deja dentro del sitio. Entonces estaba bastante molesto porque ellos tuvieron que asistir a esta pareja de adultos mayores que iban en este vehículo, tuvieron que ayudarle a cambiar los neumáticos ahí. Y fue una situación bastante lamentable, puesto de que me decía, cuando hay perros vagos, ya que nadie se hace cargo, no hay dónde ir a reclamar. Y aquí sí hay dónde ir a reclamar. Pero de todas maneras, es una irresponsabilidad, de acuerdo al relato de este auditor, una irresponsabilidad del dueño de estos caninos que les deja toda la libertad para que hagan y deshagan durante el día. Situación lamentable que les tocó presenciar justo a la salida de los alumnos ahí del colegio Alonso de Ercilla, en donde estos perritos atacaron ahí, podríamos decirlo de esa forma, a este vehículo. Le hicieron pedazos los neumáticos. Vehículo que iba ahí conducido por una persona de la tercera edad con su acompañante, su esposa. Nosotros mencionábamos el día de ayer la situación ahí en Cerro La Perdiz, en donde hay una treintena de perros que nadie se hace cargo. Los alimentan, sí, pues, claro. Los alimentan. Y los mismos vecinos ahí, de acuerdo al relato que nos indicaba una vecina del sector, nos decía, si aquí los mismos vecinos le dan de comer a los perritos, entonces se quedan acá, pues. Otros que se quedaron, puesto de que arrendatarios estuvieron viviendo ahí, después se cambiaron de casa y dejaron a los perros a su suerte ahí nada más. Pero acá hay un dueño, ¿eh? Lo importante de una situación como esta, hacer la denuncia correspondiente ante las autoridades para que se puedan tomar las medidas y se pueda infraccionar a la persona irresponsable que tiene estos perritos y los libera durante el día y en la noche que queden adentro de la casa y del cerco para que cuiden la casa. Eso fue parte del relato de nuestro auditor que nos contactó durante la jornada de la tarde y, por cierto, le agradecemos que haya dado a conocer esta situación. Él nos dio hasta su nombre, no tenía ningún problema en denunciar esta situación. Y por supuesto que nosotros agradecemos cuando los auditores se identifican y dan a conocer a través de la radio situaciones que pueden ser sancionadas para que vivamos tranquilos todos, pues, ¿ya? Si somos una comunidad, entonces no podemos ahí tener
situaciones que hagan que todo el resto se altere. Son las 20 horas con 43 minutos. Somos Nahuel Buta FM, que está con ustedes a esta hora, llevándoles la compañía aquí en Conexión 88.

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1: Solamente 10 minutos, sí, 10 minutos faltan para las 21 horas 9 de la noche. Ahí estaba Álvaro Soler junto a Marta Santos. Lo que pasó, pasó. Tengo el pronóstico del tiempo para el día de mañana. Bueno, el día de hoy vamos a continuar durante la noche con lluvias débiles y de forma intermitente, lo que se va a mantener durante la madrugada. Pero se va a intensificar durante la madrugada las lluvias. Vamos a quedar con una lluvia un poquitito más fuerte durante la noche. A ratitos va a ser un poquitito más fuerte. Y así va a estar hasta pasado el mediodía, ¿ya? Hasta pasado el mediodía vamos a tener esta lluvia más moderada. Y luego del mediodía por ahí volvemos a esta lluvia débil e intermitente durante la jornada de mañana. Atención, porque la lluvia va a continuar el día viernes también, pero muy débil, muy muy débil en la madrugada. El día viernes, de acuerdo al pronóstico, vamos a tener cielo cubierto nada más, no vamos a tener precipitaciones. Es lo que se avecina respecto del tiempo. Continuamos entonces con esta lluvia débil durante la noche, que se va a incrementar durante la madrugada, y así va a estar hasta pasado el mediodía o cerca del mediodía, y de ahí va a bajar la intensidad de estas lluvias intermitentes. Vamos a tener lluvias débiles durante la jornada de mañana después del mediodía. Es el pronóstico del tiempo que estamos visualizando a esta hora aquí en la página de la Dirección Meteorológica de Chile, y la estamos cotejando ahí también con Meteorred para ver si coincide. Tienen bastante coincidencia en realidad. Son las 20 horas con 52 minutos y medio, 13 grados de temperatura tenemos a esta hora aquí en nuestra comuna. Vamos a saludar a la señora María Barra, que está en sintonía. Ella también saluda a su amiga ahí, la señora Isabel López. Saludos para ella, ahí en Chillancito. El día de ayer tuvimos complicaciones con nuestra línea telefónica. El día de hoy ya está repuesto este servicio, pero había problemas ahí con varias compañías en realidad. No era tan solo Movistar. Después averiguando, nos dimos cuenta que WOM tenía también inconvenientes. Claro, está con problemas también. Entel y por supuesto Movistar, que nos provee a nosotros el servicio de telefonía fija. Ahora cambiaron la forma de la telefonía fija. Antes llegaba por cable acá y ahora se eliminaron todos los cables. Entonces, para continuar con el mismo número, el 269-1257, instalan una especie de módem que lleva un chip. Ya lo explicábamos el día de ayer. Y en el fondo, el 1257 pasa a ser un celular, en el fondo. Eso es. Pero ya no ocupa cables. La tecnología. Vamos a continuar con la música. Escuchamos a Andrés Calamaro. Esto se llama Cuando te conocí.

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1: 21 horas.
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7: Estamos con ustedes de regreso luego de nuestra pausa. A través de la radio, el día de hoy se dio a conocer una situación también bastante lamentable respecto de el uso de un arma de fuego en las afueras del colegio Alonso de Ercilla por parte de una persona que hasta el momento entiendo que no está identificada. Y por lo mismo, este establecimiento educativo ha emitido un comunicado que queremos compartirlo con ustedes. Dice: estimada comunidad educativa, por medio del presente comunicado informamos sobre un grave hecho de violencia que afectó el día de ayer, martes 22 de julio, a un estudiante de enseñanza media de nuestro establecimiento. Pasadas las 14 horas, en las afueras del colegio, específicamente en la calle Salvador Allende, a la altura del puente, un sujeto ajeno a nuestra institución abordó al estudiante, procediendo a intimidarlo con un arma de fuego. No se ha determinado aún si era a fogueo real, la cual fue percutada. Considerando la máxima gravedad de esta situación, tan pronto tomamos conocimiento de lo sucedido, realizamos la denuncia correspondiente ante la Fiscalía, entregando todos los antecedentes disponibles para que la justicia actúe con la debida diligencia. Como equipo, reafirmamos nuestra máxima prioridad en el resguardo y bienestar de cada uno de nuestros estudiantes. Por ello, hemos decidido reforzar las medidas de seguridad interna e iniciando gestiones directas con Carabineros de Chile para solicitar un mayor resguardo policial durante los horarios de salida. Cualquier medida o actualización adicional será informada de manera oportuna por nuestras vías oficiales. Atentamente, el equipo directivo del Colegio Alonso de Ercilla. Firmado y timbrado el comunicado que acabo de leer. Una situación bastante lamentable que se vivió el día de ayer y que el día de hoy una auditora daba a conocer a través de la radio, ¿cierto?, en la mañana, con nuestro colega Rafael Carrillo, en donde daba cuenta de estos hechos, o este hecho puntual de violencia, ahí en las afueras de este establecimiento educativo. La persona, de acuerdo a lo que indica el comunicado del establecimiento educacional, que percutó esta arma, no pertenece al colegio. Por lo tanto, se ha iniciado todas las diligencias que establece los protocolos, ¿cierto?, en la ley, para poder investigar y sancionar también a esta persona que amenazó a un estudiante del establecimiento Alonso de Ercilla. Importante actualización que ha hecho este establecimiento educacional para dar tranquilidad también a padres apoderados y también a la comunidad educativa en general. 21 horas con 4 minutos y medio. Vamos a continuar con música, escuchando esta versión extendida.

Ida se llama Extended Disco Mix de Camilo VI, que hizo una versión discoteca, ¿sí?, en la década del 70 o principio de los 80, 70 diría yo, de una de sus canciones más conocidas. Vivir así es morir de amor.

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1: Versión extendida de un gran clásico de la música hispanoparlante, Camilo VI, Vivir así es morir de amor. 21 horas con 12 minutos. Hay más informaciones. Hay una que, a mi juicio, es bastante preocupante, fíjense. Hoy día la inteligencia artificial llegó para quedarse y hay hartas advertencias que han hecho desde hace un buen tiempo personas que están vinculadas precisamente a el desarrollo de esta tecnología. Han advertido de que si no se utiliza de la mejor manera, podría ser hasta peligrosa. Quedaríamos atrapados nosotros, los seres humanos, en las redes de la inteligencia artificial. Bueno, ¿qué ha ocurrido? Hay una empresa de inteligencia artificial que se llama OpenAI que reportó un ciberataque sin precedentes llevado a cabo de forma autónoma por dos de sus modelos de inteligencia artificial avanzada, GPT 5.6 Sol y un modelo de prelanzamiento, contra una plataforma llamada Eggins Face. O sea, la inteligencia artificial solita decidió atacar cibernéticamente los servidores de esta empresa Eggins Face. El incidente ocurrió durante una evaluación interna en un entorno de pruebas controlado y aislado. El objetivo era medir las capacidades ofensivas cibernéticas de los modelos ante problemas complejos. ¿Ya? Los modelos se enfocaron excesivamente en resolver el reto planteado. Identificaron vulnerabilidades en su propio entorno de investigación y burlaron el confinamiento para acceder a Internet. Estaban aisladas, estos servidores estaban sin Internet, pero buscaron, la inteligencia artificial buscó la manera de poder conectarse sola a Internet y burló todos los protocolos hasta que logró estar conectada a la red. Y así accedieron a los servidores de la empresa Hugging Face para buscar información secreta con la que se puede manipular la evaluación a su favor. Bueno, el equipo de seguridad de Hugging Face detectó la actividad y la detuvo. Ambas entidades colaboran en la investigación, ya, si estaban de acuerdo. Estaban de acuerdo. Ahí se los explico. OpenAI calificó el hecho como significativo e informó que está implementando controles más estrictos y reforzando las medidas de protección para futuras pruebas. O sea, OpenAI estaba de acuerdo ahí con Hugging Face para que le diera la orden ahí a la inteligencia artificial para que ingresara a Hugging Face. Bueno, Hugging Face se dio cuenta, efectivamente, la inteligencia artificial logró burlar todos sus controles e ingresar a su plataforma, en donde hay información valiosísima. Y la inteligencia artificial tuvo acceso a esa información valiosa. ¿Qué viene ahora? ¿Qué va a pasar en el futuro? Esto ya es una señal muy potente de que podríamos, inclusive, en un futuro, estar con algún tipo de riesgo frente a la inteligencia artificial. Una nota que ha sido dada a conocer ampliamente el día de hoy en todo el mundo. Vamos a continuar con la música. Ya son las 21 con 16 minutos. Escuchamos a Maya Montero. Esto se llama Quiero Ser.

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1: Somos Conexión 88, que está con ustedes en Radio Nahuel Buta FM a esta hora de la noche, jornada de día, miércoles 22 de julio. Hay informaciones que nos llegan desde el extranjero, informaciones que son súper importantes porque a veces estos modelos sirven también como para replicarlos cuando la situación se logra, se torna a veces incontrolable para algunos aspectos de la vida. ¿Y qué dice esta nota? Dice que Francia aprueba la prohibición de redes sociales para menores de 15 años. ¿Qué le parece? ¿Está de acuerdo usted que su hijo de 15 años no deba usar redes sociales? El de 14, el de 13, 12, 10. Porque hay niños que son bastante pequeños y la verdad es que son artistas ahí con el teléfono, ¿ya? Y los papás, las mamás, le pasan los teléfonos para que el niño no se aburra. Bueno, en una decisión legislativa histórica en la Unión Europea, Francia ratificó la prohibición del uso y creación de cuentas en redes sociales para menores de 15 años sin autorización tutelar estricta. La medida busca combatir el ciberacoso, la adicción digital y proteger la salud mental de niños, niñas y adolescentes. Las plataformas digitales deberán verificar de forma obligatoria y rigurosa la edad de los usuarios bajo sanción de multimillonarias multas, marcando un precedente normativo que otros países europeos evalúan replicar. Aquí en Chile existe la idea, por lo menos, de legislar respecto de esto para que las personas puedan verificar, o los sistemas, en este caso, los sistemas de las plataformas digitales puedan verificar efectivamente la edad de quienes son los usuarios de estas redes a través de el uso de... ¿cómo se llama esto? Pero es una clave, la clave única, eso es. Es una clave que es del Estado, en realidad, que uno la maneja a través de plataformas del Estado. Y la idea es que se pueda acceder a las redes sociales verificando la edad del usuario a través de este sistema, ¿ya? Y por ahí se dice que puede haber una invasión a la privacidad. Por eso se está estudiando otra manera de poder corroborar la edad de quienes acceden a las redes sociales. Por lo menos en Francia ya tienen un sistema para que los menores de 15 años no puedan tener acceso, porque está claro ya que hay una adicción a las redes sociales. Hay jóvenes, niñas, niños, adolescentes que sin un celular se sienten prácticamente desnudos, sin redes sociales. Bueno, se partió prohibiendo, por lo menos en los colegios, a partir de este año. Es un paso, es una acción que sin duda se valora. Vamos a continuar con las canciones a esta hora de la noche. Vamos a recordar con este gran tema, ¿eh? Esto es para cuando llueve fuerte. Aquí está Marisela. Siénteme, ámame, quiéreme. Quédense con nosotros. Somos Radio Nahuel Buta FM, que les acompaña a esta hora en Conexión 88.

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1: Dieciséis minutos faltan para las 22:10 de la noche. Ahí estaba Tiffany con Radio Romance, la versión Dance Mix. Y también desde Inglaterra llegaba la voz del grupo Brethel con How Can I Fall. Somos Radio Nahuel Buta, que a esta hora está con ustedes, con buena música y también con informaciones. Sistema frontal en el centro norte da que hablar todos los días, lamentablemente. Bueno, suspensión de clases masiva y albergues activados, dice esta nota. Un intenso e histórico sistema frontal ha afectado durante varios días las regiones de la zona centro-norte y sur del país, con lluvias acumuladas que no registraban precedentes en zonas como la región de Atacama y Coquimbo. El Ministerio de Educación confirmó la suspensión total de clases en decenas de comunas de las regiones de Atacama, Coquimbo, Valparaíso y la región metropolitana para resguardar la seguridad de la comunidad escolar. La JUNAEB ha entregado más de 13.000 raciones de alimentos en albergues habitados para recibir a familias damnificadas o anegadas por las crecidas. Aunque el sistema frontal da un leve respiro en la zona central, los servicios meteorológicos advierten un nuevo sistema frontal que podría ingresar a mediados de la próxima semana. En las noticias internacionales, hay una escalada de tensión militar en el estrecho de Hormuz e instalaciones estratégicas. El panorama geopolítico global registra jornadas de máxima incertidumbre debido a la intensificación de las acciones militares en el Medio Oriente entre fuerzas de Estados Unidos e Irán. Reportes internacionales dan cuenta de ofensivas e interceptaciones dirigidas a buques mercantes por el paso de Hormuz, así como impactos en posiciones defensivas del Golfo Pérsico. La comunidad internacional vigila con precaución los posibles efectos sobre las cadenas de distribución del crudo y el impacto económico derivado de la interrupción de las rutas de navegación globales. Ya tenemos aquí en nuestro país una advertencia respecto de lo que podría significar esta situación ahí en el Golfo Pérsico, con un nuevo anuncio de lo que podría ser un alza de 30 pesos. Se estima que podría ser de 30 pesos el alza en los combustibles aquí en Chile. 14 minutos nos separan de las 10 de la noche. Vamos a continuar disfrutando con las canciones, escuchando al grupo español Mecano. Esto se llama El Club de los Humildes.

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1: Ahí estaba Mecano con ese bonito recuerdo joven, podríamos decirlo, el Club de los Humildes. Ya son las 21 horas con 51 minutos. Encontré por aquí una canción que está en una nueva versión, pero podríamos decir que en la misma voz de sus creadores, el grupo QEP, esta agrupación chilena de pop, rock pop, QEP, que es un acrónimo de ¿qué está pasando? Las primeras letras ahí, eso forma el acrónimo QEP. Se consolidó allá por la década de los 80 con cuatro integrantes que eran como los principales, ¿eh? Paulina Magnier, que era la vocalista, Silvia Sami Aguirre, que era vocalista también, Claudio Guzmán, compositor y músico, y Sebastián Titán Palacios, también uno de los compositores y músicos. Esta agrupación tuvo muchísimo éxito, ¿eh? La banda QEP. Bueno, de hecho, Claudio Guzmán con Paulina Magnier eran pareja, ellos estuvieron casados y luego de muchos años, bueno, vino la separación y algunas revelaciones por ahí que hizo Paulina Magnier. Bueno, la banda QEP tenía varias canciones que fueron muy exitosas en todo el tiempo del rock latino en nuestro país. Y hay una canción que el 2019 Claudio Guzmán dice: reunámonos de nuevo, y se juntaron, dieron un par de conciertos y grabaron esta nueva versión de esta canción. Aquí está QEP con esto que se llama Cuando un amante se va.

La cuenta de X de Bomberos da cuenta de que habría un incendio eléctrico ahí en calle Eugenio y John con pasaje Colegual. Eso al ingreso de nuestra comuna de Curanilaue, ¿eh? Eso es lo que informan a través de su cuenta de X. Amigos y amigas, nosotros estamos llegando al final de nuestro espacio por el día de hoy. Muchas gracias por dejar acompañarse por Radio Nahuel Buta. Les invitamos para que sigan disfrutando de nuestra programación nocturna. Mañana, si Dios así lo permite, vamos a estar nuevamente entregándoles a ustedes nuestra compañía con buena música, con informaciones durante todo el día. Deseamos que tengan una muy buena noche, que descansen y será hasta la próxima. ¡Chao, chao!

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1: 23 horas.
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al terminar el día, te alabo, Padre, Señor del cielo y de la tierra, por la jornada vivida en la cual me he sentido acompañado por tu providencia, ya sea tanto en las cosas buenas como las cosas que quizás no han sido de mi agrado, pero sé que tú has estado ahí. Que tengan un reparador descanso. Aquellos que siguen trabajando o estudiando, les seguimos acompañando con nuestra programación habitual. Buenas noches, Coranilaue. Buenas noches, provincia de Arauco.

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1: 0 horas.
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2: Hola, ¿qué tal? ¿Cómo están? Soy María Belén Araya y les doy la bienvenida a este informe de noticias donde sabremos del paso habilitado para el tránsito de más de 200 camiones por la Ruta 5 Norte tras el sistema frontal. Hablaremos además del aumento de estafas mediante códigos QR maliciosos. Abordaremos la presentación del proyecto de ley que busca entregar autonomía de personas con discapacidad visual en el transporte público.
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2: Siguen apareciendo antecedentes en la antesala de la formalización de los 11 imputados del caso Sartor, investigación que incorporó nuevos testimonios que apuntan a un supuesto esquema coordinado relacionado con la compra y venta de jugadores de fútbol, mecanismo que es indagado bajo la denominada arista de economía circular. Entre las declaraciones figura la del exdirector de Azul Azul, Juan Pablo Pavés, quien identificó a distintas personas ligadas al fútbol profesional como parte del presunto modelo investigado. Otros ex dirigentes, entre ellos José Joaquín Lazo, también comentaron al respecto.
3: La declaración de ayer ya es terminal. Si faltaba algo, era una firma de un socio que tiene un 18%. Y da detalles que son groseros.
2: Especialistas en derecho señalaron que este proceso será uno de los primeros de alta connotación pública en tramitarse bajo la legislación vigente desde 2023 para delitos económicos, la que contempla sanciones más severas y medidas cautelares como la prisión preventiva cuando corresponda. La audiencia de formalización de los 11 imputados quedó fijada para el próximo 30 de julio, instancia en la que el tribunal deberá revisar los antecedentes reunidos por la investigación y resolver las medidas solicitadas por el Ministerio Público.
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2: Parlamentarios presentaron un proyecto de ley que busca exigir al transporte público un sistema de sonido en las señalizaciones para entregar autonomía a personas con discapacidad visual. Javier Vera nos cuenta los detalles de la iniciativa en el siguiente informe.
4: En la Cámara de Diputados y Diputadas fue presentado un proyecto de ley que modifica la Ley de Transporte y permite la incorporación de señalizaciones acústicas en el transporte público. Con esto se busca garantizar la autonomía de las personas con discapacidad visual. La iniciativa presentada por los parlamentarios Iraci Hasler y Gustavo Gatica cuenta con el apoyo de diversas organizaciones civiles, como la Asociación de Ciegos de Chile, y exigirá que los servicios de transporte que dispongan de sistemas de sonorización para que se informe en tiempo real y de manera audible el recorrido. Su impulsor, Gustavo Gatica, destacó el impacto que tendría este proyecto.
5: Hoy presentamos

0: junto a la diputada Iracy Hassler un proyecto que busca que en el transporte público, tanto metro como micro, que cuenten hoy día con sistemas de audio, se pueda decir en voz alta la parada o la estación o el paradero en el que se encuentran. Esto busca que las personas con discapacidad visual, ya sea con visión parcial o con ceguera total, puedan ubicarse y transitar de forma mucho más accesible.
1: Cabe destacar que en Chile hay alrededor de 847.000 personas con dificultades visuales. Esto según datos del Censo 2024. Mientras que el transporte público es posicionado como la principal barrera de inclusión, según destacó La Tercera en la Encuesta Nacional sobre Discapacidad.
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4: Autoridades públicas, privadas y alcaldes constituyeron en Chillán la Mesa Regional para el Empleo. La iniciativa busca reactivar la economía local, acelerar la inversión y generar 1.800 nuevos puestos de trabajo en la zona.
3: La región de los Lagos.
4: La municipalidad de Frutillar ejecuta trabajos de mantención en el camino principal de Villa Las Flores. Las faenas buscan mejorar la conectividad, las condiciones de tránsito y la seguridad de vecinos y conductores de Frutillar.

0: Especialistas advirtieron sobre el aumento del phishing, una modalidad de fraude que utiliza códigos QR para dirigir a sitios falsos y robar datos personales. Recomiendan verificar siempre el destino del enlace antes de entregar información confidencial. Constanza Zambrano nos cuenta más.
1: Desde buscar el menú en un local hasta responder encuestas, hoy en día los códigos QR se convirtieron en el principal método para entrar a portales web o compartir información de forma rápida. Sin embargo, su mal uso tiene grandes riesgos. El uso de códigos QR trajo un nuevo blanco para las estafas. Hablamos del phishing, el cual consiste en esconder un enlace malicioso dentro de la imagen que se escanea con una página falsa del banco o de la persona, empresa o incluso un portal gubernamental. El objetivo de esta práctica es robar las credenciales de acceso, ya sea el correo electrónico o a aplicaciones de banco. El director de Ingeniería en Ciberseguridad de la Universidad Andrés Bello, Edgardo Fuentes, explica los problemas del uso de QR.
2: Microsoft reportó a finales del 2024 que el 25% de los ataques de phishing ya incorporaban QR como un cebo. Luego ya para el 2026 ya se registraron cerca de 18 millones de casos de phishing detectados. Esto sumado al factor humano, donde las personas cuando reciben un correo electrónico o un mensaje no verifican antes hacia dónde lleva el enlace, lo cual hoy en día los teléfonos móviles sí permiten hacerlo.
1: De acuerdo a diferentes estudios, el 73% de las personas usa el QR sin verificar el sitio que están visitando, por lo que aumenta las probabilidades de estafa. Por ejemplo, en 2021, los códigos maliciosos aparecieron en apenas un 0,8% y ya para el 2026, los incidentes reportados aumentaron un 146%.
0: Tras los daños causados por el sistema frontal, el gobierno habilitó el tránsito de camiones hacia el norte mediante convoyes de hasta 200 vehículos diarios. La medida busca restablecer la cadena logística y garantizar el suministro de alimentos, combustible y medicamentos en la región. Ornella Mellado con el informe.
3: El gobierno confirmó la puesta en marcha de una serie de medidas de emergencia para restablecer la conectividad en la Ruta 5 Norte. La iniciativa busca reactivar el transporte de carga pesada y evitar problemas de desabastecimiento en las regiones norteñas tras los daños ocasionados por el reciente sistema frontal. El diputado por la región de Antofagasta, Jaime Araya, informó que el ministro del Interior, Claudio Alvarado, le comunicó oficialmente la implementación de medidas para restablecer el tránsito de camiones por la Ruta 5 Norte.
4: El ministro del Interior me ha comunicado que recibió el oficio, que se han tomado las medidas, y a partir de hoy se restablecería el tránsito normal de camiones desde el centro y sur del país hacia la zona norte, garantizando hoy día el traslado a lo menos de 200 camiones en secuencia de 50 convoyes que van a operar durante el día. Valoro muchísimo las gestiones del ministro, la coordinación que se ha hecho para garantizar el suministro de la cadena logística en nuestra región de Antofagasta.
3: El plan contempla una coordinación continua entre diversos organismos del Estado para proteger la cadena logística regional, con el objetivo prioritario de resguardar el flujo constante de suministros esenciales para la población y el sector productivo como alimentos, combustibles y medicamentos. Las autoridades informaron que mantendrán el monitoreo constante sobre la ruta y el flujo vehicular durante las próximas jornadas. Esta supervisión busca asegurar que las caravanas se desplieguen sin contratiempos hasta lograr la normalización total del transporte terrestre hacia el norte de Chile.
5: Cero horas, 12 minutos.
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0: El Ministerio del Deporte anunció que Juan Pablo Salgado Salas asumirá la subrogancia de la Dirección Nacional del Instituto Nacional de Deportes, luego de que la ministra de la cartera, Natalia Ducó, solicitara la renuncia de la directora subrogante, Lorena Castillo. La salida de Castillo se produjo un día después de que el gobierno autorizara el uso del Estadio Nacional para los conciertos de BTS, tras la aprobación de una nueva propuesta técnica presentada por la productora de G-Medios para resguardar la infraestructura deportiva. La Dirección Nacional del IND permanece vacante desde enero de 2026. El Ministerio del Deporte afirmó que iniciará junto al Servicio Civil el concurso de alta dirección pública para designar a la autoridad que asumirá el cargo de forma definitiva.
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8: Alerta regional, alerta regional, alerta regional, alerta de noticias en la región de los lagos.
9: El SLEP Chiloé interpuso 5 querellas por constantes robos en colegios de la zona. Los ilícitos más recientes afectaron a 2 recintos educacionales de Castro con pérdidas económicas que superan los 6 millones de pesos.
8: La región del Biobío.
9: Vecinos del sector Plaza Pinto en Los Ángeles están preocupados por el ladrón de la bicicleta. Sujeto grabado cometiendo robos por sorpresa contra adultos mayores y mujeres para luego huir hacia Pailiwe.
8: La región de Antofagasta.
9: La Armada alertó sobre el hallazgo de 5 ejemplares de fragatas portuguesas en el balneario de Mejillones. Ante el riesgo para la salud, la municipalidad instaló banderas amarillas en las playas de Mejillones y llamó a extremar precaución.
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5: 0 horas. 15 minutos.

0: y Tilkint anunciaron una compensación inicial de 40.000 pesos para clientes que perdieron alimentos por cortes prolongados de luz. El trámite no exige boletas y se gestiona mediante sus sitios web, oficinas comerciales y canales de atención. Aurí Morales con los detalles.
1: Las empresas distribuidoras de CGE y Tilkint anunciaron la entrega de una compensación económica de 40.000 pesos para los clientes que sufrieron la pérdida de alimentos debido a los cortes prolongados en el suministro eléctrico. Para acceder al monto inicial de 40.000 pesos no se exigirá la presentación de boleta o comprobante de compra. Sin embargo, en aquellos casos donde los daños en alimentos supere esa cifra o existan artefactos electrónicos dañados, las personas podrán presentar antecedentes de respaldo para que las compañías evalúen un monto mayor. En el caso de CGE, la solicitud se realiza de forma presencial en sus oficinas comerciales o a través de sus canales remotos, como el call center y WhatsApp. Por su parte, Tilkint enfoca este beneficio en los clientes afectados entre el 15 y 20 de julio, habilitando su sitio web como canal exclusivo de tramitación. Las compañías informaron que este pago extraordinario es independiente y complementario a las compensaciones automáticas que fijará la ley por la falta de suministro. Para realizar la gestión de forma expedita, se recomienda a las personas tener a mano su número de cliente al momento de ingresar la solicitud.
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0: Abren convocatoria para el concurso fotográfico El Tabo a través de tus ojos. La iniciativa invita a personas de cualquier edad a retratar la naturaleza y las amenazas ambientales presentes en El Tabo. Las fotografías se recibirán hasta el 5 de octubre.
2: La región de Tarapacá.
0: Autoridades y el sector privado constituyeron en Iquique la Mesa Regional por el Empleo de Tarapacá. La instancia busca crear 1.000 puestos laborales formales para reactivar la economía local y bajar la tasa de desocupación.
2: La región de los lagos.
0: Más de un centenar de personas se reunieron en Puerto Montt para conmemorar el Día Internacional del Yoga en las instalaciones del IND. La jornada buscó promover la actividad física, la relajación y hábitos de vida saludable en Puerto Montt.
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0: En menos de una semana, la macrozona norte acumuló cerca del doble de las precipitaciones habituales de un año. 16 estaciones registran superávit respecto al promedio histórico, con más de 260 milímetros en sectores como Andacollo, Punitaqui, Combarbalá, además de deslizamientos y desbordes en Alto del Carmen y Salamanca. Especialistas explican que las características geográficas del norte chico, con cuencas pequeñas, fuertes pendientes y escasa vegetación, favorecen una rápida respuesta de los ríos frente a lluvias intensas. A ello se suman los efectos del fenómeno del Niño y el calentamiento global, que aumentan la intensidad de estos eventos extremos. Así lo explicó Arnaldo Zúñiga, meteorólogo de la Dirección Meteorológica de Chile.
3: Se generó un bloqueo. Nosotros ya hablamos de bloqueo cuando se posiciona una alta presión y permanece por varios días. Y esta alta presión de bloqueo, porque aún continúa, se gestó inicialmente a unos 5.000 kilómetros hacia el suroeste de Puerto Montt, Punta Arenas, en el Océano Pacífico. Entonces, ¿qué implica esto? Que obligó a que los sistemas frontales los bordearan.
0: Según el último balance de SENAPRED, la emergencia deja más de una decena de fallecidos, más de 20.000 viviendas damnificadas, personas aisladas y cortes en rutas, además de interrupciones en los servicios de agua potable y electricidad. Aunque las lluvias comenzarán a disminuir, continuarán las precipitaciones y nevadas en sectores cordilleranos. Las autoridades mantienen vigilancia permanente sobre los ríos Elqui, El Carmen, El Tránsito, Mapocho y Aconcagua ante el riesgo de nuevos desbordes. Los expertos llaman a fortalecer la gestión del riesgo, evitar nuevas construcciones en zonas inundables y promover soluciones basadas en la naturaleza para reducir el impacto de futuras emergencias.
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0: El alcalde de Camarones denunció la constante presencia de un vertedero ilegal en el sector Chaca Norte. En el lugar han detectado cajas con dispositivos plásticos de seguridad por lo que el municipio de Camarones acudirá a la Videma. Y llegamos al final de este resumen informativo. Nos volvemos a encontrar en un rato con una nueva actualización de noticias. Que estén muy bien.
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2: Son las 7:06, 7:06, día de lluvia en nuestra región y especialmente en nuestra provincia de Arauco. Ya le vamos a estar contando qué nos dice la Dirección Meteorológica de Chile. 7:06, arriba, levantarse con mucho ánimo, no se atrase. 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Y nosotros nos vamos a escuchar un clásico.
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2: Escuchamos al grupo nacional Nadie bailando. 7:09.

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1: Vamos revisando qué nos dice la Dirección Meteorológica de Chile. Ya son las 7:13, 7:13, arriba, levantarse con mucho ánimo en este nuevo día. ¿Qué nos dice la Dirección Meteorológica de Chile para el Gran Concepción a esta hora? Si usted viaja cubierto, lluvia, con viento entre 25 a 40 kilómetros por hora, ráfagas de viento hasta 70 kilómetros por hora. Por la tarde, cubierto, lluvia, con viento entre 25 a 40 kilómetros por hora, variando a cubierto, chubascos, máxima 12 grados, una máxima de 12 grados. Por la noche, cubierto, chubascos aislados. Eso es lo que nos muestra en el Gran Concepción. Por Los Ángeles pasa lo siguiente: cubierto, lluvia con viento entre 25 a 40 kilómetros por hora, ráfaga de viento hasta 70 kilómetros por hora. Por la tarde, cubierto, lluvia, variando a cubierto, chubascos con viento entre 25 a 40 kilómetros por hora, máxima 10 grados. Por la noche, cubierto, chubascos aislados. En la provincia de Arauco, ¿qué pasa? En nuestra provincia, cubierto, lluvia, con viento entre 40 a 60 kilómetros por hora, ráfagas de viento hasta 70 kilómetros por hora. Esto es la mañana. Por la tarde, nublado, chubascos. Como que va declinando esta condición meteorológica. Y por la noche, nubosidad parcial. Máxima 12 grados. Para mañana viernes me aparece nublado con pizca de sol en la mañana, por la tarde nublado con pizca de sol, máxima 13 grados, es una ventanita, nublado por la noche. El sábado nuevamente vuelve la agüita, nublado y chubascos en la mañana, por la tarde nublado y chubascos, máxima 13 grados, por la noche cubierto lluvia. El domingo en la madrugada cubierto lluvia, me aparece eso con viento entre 25 a 40 kilómetros por hora. Por la mañana, cubierto lluvia, con viento entre 25 a 40 kilómetros por hora. Por la tarde, cubierto lluvia, con viento entre 25 a 40 kilómetros por hora. Por la noche, cubierto lluvia, con viento entre 25 a 40 kilómetros por hora. El día lunes 27, la madrugada, cubierto lluvia débil. Por la mañana, cubierto lluvia débil. Por la tarde, cubierto lluvia débil. Por la noche, cubierto lluvia débil, es lo que nos está mostrando la Dirección Meteorológica de Chile. ¿Ya? Se lo vamos contando a usted que está en la sintonía de la radio a esta hora. 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Son las 7:17.
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1: Invitamos a Luis Fonsi junto a Peso Pluma, donde te encuentre. 7:18.

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1: Son las 7 de la mañana y ya con 23 minutos, 7 con 23 minutos. Serfo con Maquinaria Pesada nos informa qué pasa con el deporte. Vamos viendo qué pasa en Curanilahue. Vamos a tener básquetbol este viernes, mañana, viernes 24, desde las 19 horas. De turno va a estar Coronel. Viene un equipo de Coronel a jugar acá, ¿ya? Super Senior. Lebu es el primer partido, Lebu San Patricio, ya también vienen de Lebu a jugar acá. Otro de los partidos, Coronel, Colico Sur en Senior, Ramón Freire, Manuel Bulnes, ¿ya? ¿Qué pasa el día sábado a las 16:30 horas? De turno va a estar Guillines, ¿ah? Sábado 25. Ramón Freire versus Colico Sur, Universitario, Manuel Bulnes, Guillines, San Patricio, todo competidor. Los primeros partidos, los dos son juveniles, y después Guillines, San Patricio, todo competidor. Navidad y Arauco, todo competidor. ¿Ya? De toda la provincia viene, pero también de parte de la región, pues, ¿ah? Que vienen a jugar acá a Curanilahue, en el básquetbol que vamos a tener este fin de semana acá. Serfocon, Maquinaria Pesada, nos va informando de lo que pasa con el deporte. 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Artemisa, que nos está acompañando. 7 con 26 minutos, 7 con 26 minutos.

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1: 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Siempre. 7 de la mañana. 30 minutos.
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Un día más, hago un espacio en medio de mis rutinas para pasar un rato con el Señor. Me dispongo a escuchar su palabra, a dejar que mi vida se vea iluminada por sus propuestas. Dios siempre habla, a veces con palabras más fáciles y en otras ocasiones con un mensaje exigente, pero siempre buscando lo mejor para mí. Señor, aquí estoy para que hables a mi vida.

0: La lectura de hoy es del profeta Jeremías.
1: Recibí esta palabra del Señor. Ve y grita a los oídos de Jerusalén. Así dice el Señor. Recuerdo tu cariño de joven, tu amor de novia, cuando me seguías por el desierto, por tierra yerma. Israel era sagrada para el Señor, primicia de su cosecha. Quien se atrevía a comer de ella, lo pagaba. La desgracia caía sobre él. Yo os conduje a un país de huertos, para que comieseis sus buenos frutos. Pero entrasteis y profanasteis mi tierra. Hicisteis abominable mi heredad. Los sacerdotes no preguntaban, ¿dónde está el Señor? Los doctores de la ley no me reconocían. Los pastores se rebelaron contra mí. Los profetas profetizaban por Baal, siguiendo dioses que de nada sirven. Espantaos, cielos, de ello, horrorizaos y pasmaos, porque dos maldades ha cometido mi pueblo. Me abandonaron a mí, fuente de agua viva, y cavaron aljibes, aljibes agrietados que no retienen el agua.

Hay muchas imágenes de la vida ordinaria que hablan de Dios. El alfarero, el pastor, el juez, el padre. La imagen que hoy utiliza el profeta es muy poderosa. Dios es como un enamorado a quien han engañado o rechazado. Imagina por un momento el dolor, la tristeza, la decepción de un Dios que lo único que quiere es un poco de amor para este mundo.

Lo que Dios quiere es bueno para la humanidad. Escucha cómo te habla de ese sueño que tiene para nosotros. Un país de huertos donde todos podamos comer sus buenos frutos. ¿Cuáles serán esos frutos de un mundo en el que Dios no es rechazado?

Dos maldades ha cometido el ser humano: abandonar a Dios y buscarse otros ídolos que no satisfacen ni llenan a las personas. Piensa en cuáles pueden ser esos ídolos en nuestro mundo, que prometen saciar la sed, pero no retienen el agua y nos dejan insatisfechos.

0: 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Siete de la mañana, 55 minutos.
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Ya estamos acá con lluvia, claro que sí. Compartiendo en este nuevo día, día jueves 23, 8 con un minuto, sí, 8 con un minuto. Voy atrasado. ¿Hay taco? Nos cuenta, ¿no? ¿Cómo está el taco, esta tortuga a esta hora de la mañana acá en la comuna de Curanilagua, o al ingreso de la comuna? ¿Cómo está el taco, no? Nos va contando. ¿Nos puede enviar alguna imagen a nuestro WhatsApp de la radio? Claro que sí, puede ser a nuestro WhatsApp. Le doy el número de WhatsApp para que lo tenga ahí permanente. Más 569-77-61-1810. Compártaselos a los amigos, a la familia. El WhatsApp de la radio. Más 569-77-61-1810. O bien nos llama al 269-1257. 8 de la mañana ya con 2 minutos. 8 con 2 minutos. Partíamos con Emanuel y junto a Fito Páez, ¿ah? Caetano, sí, Caetano, así se llama esa canción que escuchábamos a la portada.

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compartiendo junto a usted a esta hora. Ya son las 9 con 9 minutos, compartiendo en este día de lluvia, viento, según lo que nos dice la Dirección Meteorológica de Chile. Siempre tener esa precaución. Ya se vienen los días de cambio de hora. Sí, porque será la primera semana de septiembre. Sí, será el cambio de hora. Cuando es el sábado 5, si no me equivoco, sábado 5 de septiembre, cambio de hora. Volvemos al horario de verano. Cuando sean las 0 horas del día sábado 5, se adelanta en 60 minutos para dejarlo a la 1 de la madrugada del día 6 de septiembre. Y así partimos con el horario de verano, se termina el invierno y comienza el horario de verano. ¿Eh? Bueno, entonces vamos a seguir con los cambios de hora, ¿ya? Será el actual gobierno del presidente José Antonio Kast el encargado de determinar primeramente si se mantiene las modificaciones en los relojes o de igual manera se optará por otra modalidad. Pero en este momento estaría el cambio de seguir con el mismo cambio de hora el día 5 de septiembre para partir con el horario de verano, ¿eh? 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
1: Ya son las 9 de la mañana y ya con 23 minutos, 9 con 23 minutos. ¿Sabe que ayer estuvimos en Cerro La Perdiz, donde fue el tema del ataque de estos perros callejeros? Fueron 9 perros que atacaron a esta persona, ¿no? Que llegaba a su casa, gracias al vecino, se salvó esta persona. Se salvó realmente esta persona de este ataque feroz que ocurrió ahí. Bueno, llegamos nosotros ayer ahí al punto, en la parte alta ahí, y ahí estaban los perritos. 8 perros vimos nosotros, 8 perros. Y que se nos acercaron, ¿eh? Con malas intenciones. Bueno, estos perritos ahí, bueno, también nosotros hicimos el contacto, hicimos el despacho para la radio, y afuerita estaban esperando nuestros colegas de la radio Bio Bio, que estaban acá en la comuna de Curanilahue. Estaban viendo también la misma situación de este hecho inusual que ocurría acá en la comuna de Curanilahue, ¿no? Después nosotros nos dirigimos al hospital, pero lamentablemente no pudimos conversar con la dirección, con alguien. Estaban en una reunión muy importante de gremios que tenían ahí en el hospital Rafael Avaria. Conversamos con el periodista del hospital, que nos atendió muy, pero muy bien. Hay que decirlo eso. Bueno, él no podía entregar información, producto de que tiene que ser el vocero de ahí, el director o médico que esté tratando al paciente. Pero fuera de micrófono nos decían que esta persona se estaba recuperando, gracias a Dios, después de estas mordidas que recibió de varios perros callejeros, ¿eh? Que deben tener dueños, porque se estacionan o se ganan en una casa ahí X, ¿ah? Y son muchos perros. Yo decía, ¿cómo va un niño a comprar? ¿Cómo va una persona? ¿Sale o ingresa ahí? ¿O alguna persona que tenga que trabajar, como repartir alguna cosa? ¿Ya? Entonces, es un peligro latente ese punto ahí de Cerro La Perdiz. 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Está la señora Chalilla, puesto número 9. Está la señora Olga, puesto número 10, está calladito. El puesto número 11, la señora María Ancalado, ¿ya? 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
1: Claro que sí, aquí estamos, aquí en la gran mañana de Nahuel Buda FM. 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Sabes que estaba revisando que hay una actividad importante hoy día a las 10 de la mañana y que nos está informando desde la Casa de la Inclusión acá de la Comuna de Curanilahue, que hay una actividad importantísima que se está realizando o se va a realizar desde las 10 de la mañana para las personas con discapacidad. Y es una actividad bastante importante, es pensión básica solidaria de invalidez, subsidio por discapacidad para menores de 18 años, ¿verdad? Esta actividad desde las 10 de la mañana en el Salón del Consejo Municipal. Está invitando la Casa de la Inclusión y la Ilustre Municipalidad de Curanilahue, ¿no? Charla informativa sobre pensión básica solidaria de invalidez, subsidio por discapacidad para menores de 18 años, ¿eh? Conoce los requisitos de documentación necesaria y su proceso. Actividad dirigida a la comunidad general, así que para resolver algunas inquietudes. Esta actividad estará hoy ahí en la sala de consejo, ¿ya? 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A esta hora, los productos del mar, pasamos a buscarlos en el puesto número 8, que está la señora Chalía Carla, en el puesto número 9, que está la señora Olga, que nos esperan en esta mañana, y también en el puesto número 10, que está Gladys junto a Callallito, esperándonos en este día 23 de julio. 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
2: Ya son las 9:53 minutos. Vamos a conversar a esta hora con Orlando, quien nos cuenta algo relacionado con reciclar. ¿Cómo está? Muy buenos días, Orlando. Muy buenos días. ¿Aló? ¿Aló, aló? A ver si podemos escucharlo. ¿Me escucha por ahí, don Orlando? Sí, hábleme, por favor, nomás. Lo estamos escuchando. Muy buenos días. Está muy bajito. Súbele su volumen o acérquese al teléfono, porque estamos con algún problemita con la línea. Nosotros estamos vía teléfono celular a esta hora. Sí, ahí sí, mejor.
3: Ya. Ahora sí.
2: Sí. Cuéntenos, ¿qué es lo que están realizando ustedes, están reciclando?
3: Sí, nosotros estamos con esta campaña que se llama Conciencia Toda Reutiliza, que recorre todo Chile, de Arica a Punta Arenas, y es una campaña de reciclaje electrónico que nos enfocamos en 4 equipos de fútbol.
2: Ya.
3: Son los celulares, los tablets, y las torres antiguas
4: de ya. No importando ni el estado en que se encuentren ni la antigüedad, o sea, si todos en la casa siempre tienen un celular por ahí en el cajón antiguo que ya no utilizan, que está roto y que la gente no lo quiere tirar a la basura, todos esos equipos nosotros los vamos a estar recibiendo en la Plaza de Armas ahí de Curanelagüe de 2 a 6.
2: ¿Cuándo va a ser esto?
4: Esto va a ser el día jueves 30.
2: Jueves 30, es decir, la próxima semana entonces van a estar reciclando todo lo que es estos equipos que están ahí molestando muchas veces en un lugar, no hayamos que hacer con ellos.
4: Así es, entonces recordarle ahí a la comunidad que si tienen algún celular, algún tablet o notebook, ¿cierto? Lo pueden llevar ahí, vamos a estar en un furgón de las 2 a las 6 de la tarde en la plaza. Esperemos que nos acompañe el buen clima. Y en las mañanas vamos a estar pasando a los colegios este mensaje para los colegios, porque esta es una campaña enfocada con el tema educacional, ya que todos los equipos que nosotros reacondicionamos en un centro inclusivo que tenemos de reciclaje en Santiago, todos los equipos que se logran reacondicionar se donan a estudiantes vulnerables. Esa es la misión más importante de la campaña. Entonces, los colegios que aportan a la campaña con sus donaciones pueden certificarse para sus sellos medioambientales y pueden postular a varios premios, que eso es lo importante de este año, que hay hartos premios para los colegios o las personas que donen celulares.
2: Don Orlando, usted con la experiencia que ya llevan con realizando esta campaña, ¿cómo han sido en otras ciudades y cuántos equipos han recuperado después de estas donaciones?
4: Sí, hemos recuperado varios equipos, ya llevamos más de 800.000 equipos recuperados. Hacemos donaciones todos los meses, dependiendo de lo que vamos recuperando todos los meses a lo largo de Chile, vamos evaluando los colegios que más lo necesitan y vamos haciendo donaciones. Ya llevamos 6 años con esta campaña. Esta campaña parte con la pandemia. ¿Usted recuerda cuando mandaron a todos los chicos a estudiar a la casa?
2: Exactamente.
4: No muchos estudiantes tenían acceso, ¿cierto?, a internet, o tenían tablet o algún equipo que le ayudara a conectarse. Entonces ahí nace esta campaña, viendo la necesidad de acortar la brecha digital de los estudiantes que pudieran tener acceso, ¿cierto?, para poder seguir con sus clases. Entonces ahí nace esta campaña.
2: Don Orlando, en esta campaña ¿ha llegado alguna ayuda a la provincia de Arauco y a Curanilagüe?
4: Yo creo que sí, o sea, no tengo ahora el dato, pero en todas las regiones hemos hecho donaciones.
2: Ya. Importante sería, sí, ¿cierto?, que lo que nosotros también estamos entregando llegue, el 1% llegue acá también a algún colegio, ¿no?
4: No, sí, siempre se va evaluando, ya que todos los colegios pueden postular a las donaciones, y ahí se va viendo, depende del porcentaje de vulnerabilidad de los colegios, se van priorizando y se van realizando las donaciones. Entonces todos los colegios pueden postular, todos los colegios pueden participar también y participar de los concursos que hay por recolección de celulares.
2: Claro que sí.
4: Hay un sorteo súper importante que solo este año se ha realizado, que los colegios que suban las evidencias de cómo difunden la campaña, o sea, si suben una foto de un afiche o de alguna actividad que estén haciendo en relación al reciclaje electrónico de esta campaña, ya están postulando, ya esas fotos son un cupón para un sorteo de 100.000 pesos que pueden ganar. Entonces, en septiembre hay tres colegios que pueden ganar, que entre 600.000 pesos a repartir, o sea, seis colegios pueden ganar esos 100.000 pesos y lo pueden cobrar en lo que la escuela necesite.
2: Mire, qué importante. Entonces, invitemos a la comuna de Curanilagüe, la provincia que nos escucha, que la próxima semana, el día 30 de julio, vamos a estar con esta campaña importantísima acá en la ciudad de Curanilagüe.
4: Así es, todos invitados, toda la comunidad, todas las personas, todas las empresas también, ¿cierto? Las empresas, los servicios técnicos, si los podemos apoyar con estos residuos, nosotros les podemos hacer el retiro gratuito y la entrega de certificados correspondientes, que también eso para los colegios les ayuda mucho a sus sellos medioambientales y a las empresas para estar al día con la nueva ley.
2: Claro que sí. Bueno, entonces eso va a ser la próxima semana, el 30, desde las 2 de la tarde hasta las 18 horas, acá en la Plaza de Armas de Curanilagüe, en el centro cívico que tiene Curanilagüe.
4: Sí, quería pasar otro aviso y darle las gracias también, bueno, a ustedes como radio, de ayudarnos con esta difusión, ¿cierto? Sabemos que llegan ahí a toda la comunidad. Y al área de medio ambiente de la municipalidad, que nos están ayudando, queríamos avisar también que ahí en el segundo piso de la municipalidad, en el departamento de medio ambiente, va a haber un contenedor que ya está disponible para cualquier persona que esté pasando por ahí, puede pasar a dejar su celular antiguo, su tablet, su notebook que quiera donar, también puede pasar y donarlo a nombre de algún colegio, puede pasar a la plaza o ahí en la municipalidad. Nosotros estaremos en la plaza el día 30, pero ya está disponible un contenedor en la municipalidad, en el área de medio ambiente.
2: Me parece muy, pero muy bien. Don Orlando, le agradecemos el contacto a esta hora. Yo creo que vamos a estar viéndonos el día 30. Que les vaya muy, pero muy bien en esta actividad que va a comenzar acá en la comuna de Curanilagüe, ¿cierto? Todo lo que está en desuso, desde un notebook o un tablet o un celular, lo pueden traer ese día acá en la comuna de Curanilagüe, el día 30 de julio. Don Orlando, muchas gracias.
4: Muchas gracias a ustedes, que estén muy bien, que tengan buen día.
2: Igualmente, muchas gracias. Ahí estábamos conversando a través de la radio Nahuel Buta FM a esta hora con don Orlando, que nos está invitando a reciclar. Claro que sí, todo aquello que usted tiene desechado en casa lo puede donar el día 30 de julio, ¿ya? Así que esa es la importante invitación. 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Hacemos un pequeño alto y ya volvemos.
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Estamos 10 de la mañana y ya con 10 minutos, 10 con 10 minutos. Vamos revisando qué nos dice la Dirección Meteorológica de Chile en esta jornada de día jueves. Nos aparece cubierto, lluvia con viento entre 40 a 60 kilómetros por hora, ráfaga de viento hasta 70 kilómetros por hora durante la mañana. Por la tarde, nublado, chubascos. Eso es lo que muestra la Dirección Meteorológica de Chile, con viento entre 25 a 40 kilómetros por hora. Por la noche, nubosidad parcial. Máxima 12 grados. Ah, no es más alta la temperatura. Para mañana aparece nublado con pizca de sol. Por la tarde, nublado con pizca de sol, máxima 13 grados, nublado por la noche. El domingo, el día sábado, aparece nublado, chubascos. Por la tarde, nublado y chubascos, máxima 13 grados. Por la noche, cubierto, lluvia. Eso es lo que nos muestra lluvia. El día domingo, partimos cubierto, lluvia con viento entre 25 a 40 kilómetros por hora. Por la mañana, cubierto, lluvia con viento entre 25 a 40 kilómetros por hora. Por la tarde, cubierto, lluvia con viento entre 25 a 40 kilómetros por hora. Ráfagas de viento también el día domingo. Por la noche, cubierto, lluvia, viento entre 25 a 40 kilómetros por hora. El día lunes 27, cubierto, lluvia débil en la madrugada con viento entre 25 a 40 kilómetros por hora. Por la mañana, cubierto, lluvia débil. Por la tarde, cubierto, lluvia débil, máxima 13 grados. Por la noche, cubierto, lluvia débil. Eso es lo que nos muestra la Dirección Meteorológica de Chile. Bastante agüita todos estos días. 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

0: 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Son las 10 de la mañana con 15 minutos, 10 de la mañana 15 minutos, compartiendo junto a usted, claro que sí. 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
1: Sigue lloviendo, sigue la lluvia acá en nuestra provincia de Arauco y por supuesto en Curanilahue. Sabe que Carabineros de Chile informa a la comunidad que jamás enviará mensaje de texto ni enlaces para realizar cobros ni solicita jamás pagos, evite caer en estafa. Este enlace que está promocionando por estos días Carabineros de Chile para evitar que usted caiga alguna estafa, ¿no? Y que muchas veces están a la orden del día. Para ello, a tener esa precaución que está informando, evite caer en estafas, ¿ah? Eso es lo que el mensaje sospechoso muchas veces. Recordemos que nuestra institución no envía mensajes para cobrar multas ni solicitar pagos a través de enlaces. Así que importantísimo eso para que usted lo tenga presente. Claro que sí, y no vaya a caer en estas estafas que se dan a lo largo de las redes sociales, ¿no? Muchas veces ahí a tener esa precaución, ¿ya? Para tener esa precaución, ¿ya? Que se lo comentamos a esta hora de la mañana y se lo informamos y también se lo publicamos también en el Facebook de la Radio Nahuel Buda para que usted lo siga y también puede ir viendo lo que le estamos publicando. Son las 10:26, seguimos junto a Thalía.

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1: Son las 10 de la mañana y ya con 37 minutos escuchábamos a Emanuela, el bodeguero. 10 de la mañana con 37 minutos, 10 de la mañana 37 minutos, compartiendo junto a usted acá en la provincia de Arauco, en el puerto Lebu, en el 103.9, Curanilagua 88.3 y para todo Chile, www.nahuelbutafm.cl. Bueno, vamos viendo que Serfo con Maquinaria Pesada nos va informando qué pasa con el deporte. Sabe que Eric Pulgar podría volver a Europa, volante en el radar de nuevos equipos dirigido por Felipe Luis. Así que vamos a ver cómo le va a Eric Pulgar, futbolista nacional, seleccionado, ¿no? Seleccionado nacional. Junto a nosotros a esta hora vamos viendo por acá que mujer simula pedir ayuda, pedir una pizza para pedir ayuda a carabineros. Su hijo la amenazó con un arma de fuego. Esta noticia en desarrollo, ¿no? Es noticia en desarrollo. Una mujer simuló pedir una pizza para pedir ayuda a carabineros tras ser amenazada por su hijo con un arma de fuego en Talca, región de Maule. Esto ocurrió ahí. Sobre este caso de violencia intrafamiliar se refirió el teniente Heriberto Soto Bustamante, jefe de la tenencia de Talca de Oriente, detallando que la afectada llamó a teléfono al cuadrante simulando solicitar una pizza. Con los antecedentes entregados por la mujer, personal de carabineros acudió al domicilio y detuvo al hijo, quien con la amenaza con un arma de fuego de fabricación artesanal. Mire lo que pasa, ¿no?, en nuestro país. La violencia, ¿no?, incluido ahí con la familia. Noticia en desarrollo, recién, está pasando esto. Se lo contamos, son las 10:40. Otra noticia que nos llega, el petróleo superó los 100 pesos por barril tras ataque petroleros saudíes en el Mar Rojo. Así que viene alza, parece que los combustibles nuevamente. Otra información, bastante intenso oleaje en Penco. ¿Conoce Penco usted? Claro, sí. 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En las marejadas.

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Don Leonidas Peña, consejero regional, nos está acompañando. Don Leonidas Peña, consejero regional, nos acompaña aquí en la gran mañana de Nahuel Buda FM. Sabe que en este momento está la charla informativa sobre la pensión básica solidaria de invalidez, subsidio por discapacidad para menores de 18 años. Esto se está realizando en el salón del Consejo Municipal en este momento, ahí, para que usted se pueda acercar ahí, ¿ya? 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
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Vamos a la nieve el día 25, importantísimo, ¿eh? Al 25 vamos a la nieve. ¿Sabes que un auditor nos estaba planteando que había corte de luz ahí en Población Sargento Aldea? Importante, le sugerimos que usted, en el reverso del recibo de energía eléctrica, hay un numerito. Y ahí usted tiene que llamar, ¿ya? Tiene que llamar para solicitar si tiene algún problema. A lo mejor ya se recuperó la energía eléctrica, pero si usted persiste el corte en su sector, debe llamar ahí, ¿ya? A ese número que tiene el boleto del recibo, una línea 800 ahí, o lo puede hacer por internet, la sugerencia, los reclamos, ¿ya? 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

Hola, hola, muy pero muy buenos días. 11 con 11 minutos, 11 con 11, ya estamos dando inicio a la parte 2 de la gran mañana de Nahuel Buta FM. Como siempre, los vamos a acompañar hasta las 13 horas con la mejor programación, el mejor sonido digital y toda la información en vivo a través de los despachos de nuestro colega Rafael Carrillo. 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

0: 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En este momento no me encuentro solo. Estamos con visita y nos vamos. Ha sido un año de importantes avances para la atención primaria de Curanilahue. Hace algunos días conversábamos sobre la inauguración de la nueva unidad de salud familiar Miraflores, un proyecto que ya está acercando a la atención de salud a los vecinos y vecinas del sector Naranjo. Y las buenas noticias no se detienen. Julio también ha traído importantes logros que fortalecen la capacidad de la atención y la capacidad resolutiva de nuestra red comunal, como siempre con el objetivo de entregar una salud resolutiva. Para conocer a estos nuevos avances, hoy nos acompaña Soledad Aravena, jefa de gestión clínica del Departamento de Salud Curanilahue. Muy buenos días, Soledad, ¿cómo está?
1: Muchas gracias, Matías. Muy bien. Bueno, un saludo para ti y para todos quienes nos escuchan a través de este medio.
0: Soli, hace unos días atrás veíamos cómo el alcalde visitaba el CEFAM de Eleuterio Ramírez para comunicar una gran noticia. ¿De qué trataba esta importante noticia?
1: Así es, Matías. Bueno, estamos muy contentos de poder compartir esta gran noticia con la comunidad. Y es que el CEFAM Eleuterio Ramírez logró aprobar el proceso de acreditación. En esta línea es importante mencionar que para este primer proceso se requería un porcentaje de cumplimiento del 50% de las características generales, ya. Y en el CESFAM se obtuvo un 91%. Entonces, este resultado refleja el compromiso y el trabajo permanente de los equipos por entregar una atención segura y de calidad a los usuarios.
0: Perfecto. Oye, y gran noticia. ¿Qué significa la acreditación? Porque muchas veces escuchamos el concepto, pero nunca sabemos realmente qué implica.
1: Ya. Mira, la acreditación es para dar cumplimiento a la garantía de calidad del GES. Ya. El GES tiene 4 garantías, que son acceso, oportunidad, protección financiera y la garantía de calidad. Por ende, con esto el establecimiento puede seguir brindando prestaciones GES, como por ejemplo las atenciones a los pacientes con hipertensión o con diabetes mellitus. Ya. Este proceso en realidad es bastante riguroso, lo lidera la Superintendencia de Salud y se revisan distintos ámbitos. Lo que se busca aquí es estandarizar procesos a través de protocolos, lo que se traduce en la mejora continua y asegurar los estándares de calidad y de seguridad en la atención de los usuarios.
0: Perfecto, o sea, más que un reconocimiento, es una garantía para los vecinos de que están recibiendo la atención segura y con procesos de calidad, ¿cierto?
1: Exactamente, Matías. Detrás de esta acreditación hay un trabajo también de muchos años de los equipos de salud y refleja el compromiso permanente con entregar una atención cercana, segura y, como bien tú dices, de calidad para nuestra comunidad.
0: Y justamente es el compromiso con entregar una atención cada vez más segura, oportuna y de calidad. También se refleja en los nuevos avances que fortalecen la capacidad resolutiva de la atención primaria. ¿Cierto?
1: Así es.
0: Uno de ellos también dice relación con la atención de personas que presentan sospechas de pérdida auditiva, ¿cierto?
1: Así es, Matías. Esa ya. Es la, bueno, la segunda gran noticia que hoy traemos a nuestra comunidad.
0: Ah, ya, perfecto.
1: Y es que desde la semana pasada se ha puesto en marcha la sala de hipoacusia.
0: Qué genial, Soli, que cuando hablamos de la sala hipoacusia, más allá de la implementación, ¿qué permitirá hacer esta nueva salita?
1: Ya, mira, comentar que hasta hace poco, cuando un usuario era pesquisado con alguna sospecha de hipoacusia, por ejemplo, tenía que ser derivado del Hospital San Vicente de Arauco.
0: Ya.
1: Con ello, ingresaba a una lista de espera provincial, una gran lista de espera. Luego de esto, tenían que esperar para poder acceder a sus exámenes, luego ser evaluado por el otorrinolaringólogo, y en base a eso, y el diagnóstico realizado, poder generar los audífonos. Esto significaba mayores tiempos de espera, claro, una alta dependencia del nivel secundario y, por supuesto, también el traslado que corría por parte de los mismos usuarios.
0: O sea, los vecinos debían salir de la comuna para poder realizarse estos exámenes.
1: Así es, y justamente eso es lo que hoy estamos tratando de cambiar gracias a la implementación de la cámara silente. Y es que los vecinos con sospecha de disminución auditiva ahora no tengan que salir de la comuna, sino que la mayor parte del proceso se pueda centralizar acá a través de la atención primaria.
0: Qué gran gestión, Soli. Porque eso mejora la calidad de vida de nuestros vecinos. Pero ahora me gustaría que nos pudiese explicar cómo funciona la cámara silente.
1: Bueno, en primer lugar, la implementación de esta sala de hipoacusia incorpora efectivamente una cámara silente, equipamiento audiológico especializado, lo que permite realizar en esta comuna, por supuesto, exámenes como audiometrías, impedanciometrías y videotoscopías.
0: Perfecto, o sea, ¿y qué vecinos pueden acceder a este tipo de exámenes auditivos?
1: Ya, en esta primera etapa, los usuarios que van a poder acceder son los pacientes de 65 años y más.
0: Ya.
1: Ellos serán evaluados inicialmente en CESFAM, donde se realizarán los exámenes auditivos correspondientes por un profesional competente, que es un tecnólogo médico en otorrinolaringología. Y cuando corresponda, sus antecedentes clínicos y los resultados de esta evaluación van a ser incorporados a una plataforma que se llama Hospital Digital a través de la estrategia teleotorrinolaringología. En base a estos mismos resultados, se realiza una toma de molde y la posterior derivación para la confección del audífono, disminuyendo obviamente de esta manera los tiempos de espera para esta población objetivo. Este trabajo además se desarrolla de manera articulada con el Hospital Provincial de Arauco, permitiendo entregar una atención más oportuna y coordinada con nuestros usuarios.
0: O sea, esto significa que gran parte del proceso ahora se puede realizar aquí mismo en Curanilahue.
1: Exactamente. Esto permite que el especialista cuente con toda la información necesaria, el especialista de Hospital Digital que mencionaba anteriormente, para poder confirmar el diagnóstico y definir oportunamente si la persona requiere una ayuda auditiva.
0: Entonces, el hospital sigue siendo parte del proceso, pero ahora la atención primaria resuelve mucho más que antes. Y esto finalmente, ¿qué beneficios trae para nuestros vecinos?
1: O sea, principalmente mejora los tiempos de respuesta. Acercamos los exámenes a la comuna, disminuimos también la dependencia de listas de esperas provinciales, facilitamos que las personas mayores que cumplen con los criterios de inclusión puedan acceder de forma más oportuna a sus audífonos, poder tener un seguimiento y mejorar, por supuesto, su calidad de vida.
0: Y al escuchar todo esto, uno entiende que la acreditación de calidad y esta nueva ruta comunal de hipoacusia van de la mano, porque por un lado existe un establecimiento que demuestra cumplir altos estándares de calidad y por otro esa calidad se traduce en nuevas prestaciones, que acercan a la salud a nuestros vecinos.
1: Así es, Matías, tú lo has dicho. Ese es el compromiso que tiene la Municipalidad de Curanilahue a través de este Departamento de Salud. Ser más resolutivos y acompañar a nuestros usuarios en cada etapa de su ciclo vital.
0: Perfecto, Soli. Muchas gracias por acompañarnos, Soli. Antes queríamos hacerle una preguntita porque nos han estado llegando acá unos llamados a Radio Nahuel Buta de que hay cosas que, a ver, explicarlo, de que van a ser, por ejemplo, a retirar exámenes o remedios y los derivan después para el CESFAM. Pero eso significa de que en el centro primaria de Miraflores no se entregan remedios, ¿cierto?
1: Ah, ya.
0: Sí, eso como aclarémoslo porque tenemos muchos llamados durante la semana.
1: Sí, mira, con respecto a eso, recordar que la Unidad de Salud Familiar Miraflores, que se inauguró en el mes de junio, se realizan solo consultas y controles del ciclo vital.
0: Ya.
1: Por lo tanto, del sector naranjo, por lo tanto esto quiere decir que atenciones como urgencia, dental, entrega de medicamentos, rehabilitación, procedimientos, toma de muestra, se siguen realizando en CESFAM Eleuterio Ramírez. Ya,
0: tal cual como siempre ha sido.
1: Exacto.
0: Ya. No sé. Eso es como dejarlo en claro porque hemos tenido llamados como que hay información cruzada o se nos pierden algunos adultos.
1: Todas estas atenciones transversales se siguen realizando en CESFAM Eleuterio Ramírez.
0: Perfecto, Soli. Entonces con esto ya quedamos un poquito más claro para todos nuestros auditores que nos están escuchando a esta hora de la jornada. Muchas gracias por acompañarnos, Soli. Sin duda nos ha alegrado la mañana con estas importantes noticias y mejora de calidad para nuestros vecinos.
1: Gracias, chicos, por la invitación.
0: No, yo las dejo libres, chicas, y que tengan una hermosa jornada. Muchas chao, gracias. Jenny. Nos vemos. Ahí teníamos a Soledad Aravena, jefa de la gestión clínica del Departamento de Salud Municipal. Y nosotros continuamos en la gran mañana de Nahuel Buta FM. Continuamos saludando, continuamos con música. Pero tenemos en la línea telefónica a nuestro colega Rafael Carrillo. Adelante, Rafael. Muy buenos días.
2: Muy buenos días, Matías. Te cuento que estamos acá en el Centro Cultural, acá en el Centro de Sesiones del Consejo Municipal. Y recién acaba de terminar una actividad importante con la Casa de la Inclusión, pero también con el IPS, que estuvo entregando informaciones. Vamos a conversar con el encargado del centro de la Casa de la Inclusión, don Eduardo. Muy buenos días. Cuéntenos, Eduardo, de esta actividad que ustedes realizaron acá.
3: Buenos días, don Rafael. Saludar también a Matías y los estudios y todos los auditores de Radio La Volvuca. Sí, estamos muy contentos porque hemos desarrollado una alianza colaborativa con Filatiende, en la oficina de IPS, acá local de Curanilagua, y voy a impartir una importante charla. Y en este sentido estamos muy contentos porque a pesar de la lluvia, el mal tiempo, tuvimos alta convocatoria. Nuestro alcalde, don Luis Ignacio, también nos ha solicitado que podamos informar a la comunidad sobre ciertos beneficios, y hoy hemos desarrollado esta importante charla sobre el beneficio social de la atención de invalidez para mayores de 18 años y también sobre el subsidio por discapacidad para menores de 18 años. Entonces, pudimos a través de Javier informar a la comunidad sobre cuáles son los requisitos, qué documentos se necesitan y cómo poder hacer este trámite directamente en la oficina de Chile Atiende, pero también para quienes tienen la pensión de invalidez. Se aclararon varios puntos y uno de esos es súper importante, que aquellos que no han trabajado nunca, que no tienen cotización, imposiciones, pueden iniciar la tramitación de su pensión de invalidez directamente en la oficina de Chile Atiende, y quienes hayan trabajado, que al menos tengan alguna imposición en la AFP, tienen que hacerlo directamente en la AFP, presentando obviamente su cédula de identidad y el certificado médico correspondiente con los diagnósticos. Así que ha sido una charla importante para poder acercar los beneficios sociales y que nuestros vecinos también puedan estar informados sobre cómo poder acceder. Esto también lo hemos grabado, así que prontamente lo vamos a difundir en las redes sociales para que la comunidad esté totalmente informada y no pierda el acceso a estos importantes beneficios que entrega el Estado.
4: Pues es importante seguir entonces con todo el equipo de la Casa de Inclusión trabajando con estas temas que le sirva a la gente.
3: Sí, así es, una información muy importante porque tenemos muchos niños que tienen alguna condición de discapacidad, entonces pueden optar a este subsidio, y también tenemos muchas personas con diferentes tipos de diagnósticos que pueden ser pensionadas y también pueden continuar trabajando. Entonces es un aporte económico importante para las familias de Curanilagua, sobre todo en estos tiempos tan complejos, así que hacemos el llamado a acercarse ya sea a la Casa de la Inclusión o a la oficina de Chile Atiende acá frente a la tienda de Cedrín, donde pueden resolver sus dudas, consultas e iniciar la tramitación para tan importante beneficio.
4: Muchas gracias, Eduardo, importante actividad que les han realizado hoy día acá en la sala de sesiones del Consejo Municipal en la comuna de Curanilagua. Vamos a conversar con el, bueno, quien estaba dictando la charla. Muy buenos días, del IPS, me imagino su nombre, por favor.
5: Javier Fontalva.
4: Don Javier Rafael, acá de la radio Nahuel Buda, porque esta actividad es importante para las personas con discapacidad. Cuéntenos un poquito

0: la Casa de la Inclusión nos pidió la colaboración. Hablamos sobre la pensión básica solidaria de invalidez, el aporte previsional solidario de invalidez, y también estuvimos hablando sobre el subsidio por discapacidad para los menores de 18 años. Estos beneficios entonces que son tan focalizados para todas aquellas personas que tienen alguna condición, alguna discapacidad, y que puedan optar a estos aportes que otorga el Estado.
1: Bueno, había inquietud, había interés de las personas que participaron, había algunas consultas que tenían alguna duda, quienes participaron.

0: del tiempo, de la lluvia, tuvimos una convocatoria buena y salieron altas consultas, altas dudas, y estaban bien interesados, se notaba en las consultas, en los rostros, como iban despejando algunas dudas que de repente vienen, pues se desconocen. Así que no, al menos la audiencia se veía bien expectante.
1: Interesante, interesante. El tema que están tratando, que es bastante interesante para muchas familias de
0: Curanilá. Sí, igual siempre van quedando algunos detalles que se van obviando a lo mejor y no permite avanzar con ciertos trámites. Y entonces la idea fue ir resolviendo todas esas dudas, todas esas consultas y bueno, estoy bien, bien contento.
1: Bueno, queremos agradecer por lo menos a ustedes por conversar con nosotros y aclarar también estas dudas que muchas veces las personas que escuchan la radio se preguntan dónde ir. Es importante acercarse al IPS, ¿no? Para quienes tienen dudas.
0: Sí, eso les comentaba, porque de repente en la era tecnológica que estamos hoy día aparece tanta información que de repente no corresponde, información falsa, está pasable. Entonces siempre, ante cualquier duda, cualquier consulta respecto a los beneficios que está entregando el Estado, lo invitamos nosotros a que se acerquen a nuestra sucursal, ahí en Arturo Prat, 1370, ahí al frente de BIM, y ahí lo vamos a estar esperando y para darle una orientación, una respuesta a la solicitud, lo que le aqueje.
1: Muchas gracias por atender a Radio La Voluta FM a esta hora de la mañana. Es la información del momento. Adelante, estudios.
2: Once con veintiocho minutos, y teníamos el despacho de nuestro colega Rafael Carrillo. 11:28, nosotros de inmediato nos vamos a saludar a quienes nos siguen acompañando a esta hora. 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Por supuesto, hasta ahora la jornada. 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Oye, 11:30, hacemos un alto y continuamos con más acá en la 88.3. No importa dónde te...

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Oye, continuamos con la buena música. En este frío día jueves, nos vamos con Beto Cuevas. Esto se llama Vuelvo, en la 88.3.

11:46 de la mañana, 11:46, continuamos saludando a quienes nos siguen entregando el mejor servicio junto a nosotros. 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Yo solo quiero comer empanadas, mote con huesillo. Cada vez queda menos para llegar a septiembre. 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Oye, ¿sigue lloviendo o no? Creo que no, pero está bastante gris el día y es hora de irnos con los búnkeres. Nos vamos con Una Nube Cuelga Sobre Mí en la 88.3.

Oye, puros temazos a esta hora de la jornada y continuamos con más. Nos vamos con la Supernova. Esto se llama Tú y Yo en la gran mañana de Nahuel Buta FM.

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0: el ángel del Señor anunció a María.
1: Y ella concibió por obra y gracia del Espíritu Santo.
0: Dios te salve María, llena eres de gracia, el Señor es contigo. Bendita eres entre todas las mujeres y bendito es el fruto de tu vientre, Jesús.
1: Santa María, Madre de Dios, ruega por nosotros pecadores, ahora y en la hora de nuestra muerte. Amén.
0: He aquí la esclava del Señor.
1: Hágase en mí según tu palabra.
0: Dios te salve María, llena eres de gracia, el Señor es contigo. Bendita eres entre todas las mujeres y bendito es el fruto de tu vientre, Jesús.
1: Santa María, Madre de Dios, ruega por nosotros pecadores, ahora y en la hora de nuestra muerte. Amén.
0: Y el Verbo de Dios se hizo carne
1: y habitó entre nosotros.
0: Dios te salve María, llena eres de gracia, el Señor es contigo. Bendita eres entre todas las mujeres y bendito es el fruto de tu vientre, Jesús.
1: Santa María, Madre de Dios, ruega por nosotros pecadores, ahora y en la hora de nuestra muerte. Amén.
0: Ruega por nosotros, Santa Madre de Dios,
1: para que seamos dignos de alcanzar las promesas y gracias de nuestro Señor Jesucristo. Amén.
0: Oremos. Infunde, Señor, tu gracia en nuestros corazones, para que cuantos, por el anuncio del ángel, hemos conocido la encarnación de tu Hijo Jesucristo, por su pasión y su cruz, lleguemos a la gloria de su resurrección. Por Jesucristo nuestro Señor. Amén.

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12:12, continuamos en la gran mañana. 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Nos vamos con los tres, esto se llama He Barrido el Sol en Curanilahue, el 88.3.

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1: Así es, 12:21. Continuamos en la gran mañana de Nahuel Buta FM y continuamos saludando a quienes nos siguen acompañando a esta hora de la jornada. 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Continuamos con buena música. Nos vamos con Los Prisioneros. Tren al Sur en la gran mañana de Nahuel Buta FM.

0: 12:26. Hoy continuamos con buena música, nos vamos. Estaba revisando la información que nos acaba de entregar nuestro colega Alversio Aguayo. El delegado presidencial regional Julio Anatibia entrega el último reporte actualizado correspondiente a las 10 horas sobre el sistema frontal que afecta a la región del Biobío, el cual ha dejado precipitaciones y fuertes vientos provocando diversas afectaciones en distintos sectores de la región. Vamos a escuchar qué nos dice el delegado presidencial regional. Espérame un momento, aquí un poquito de fallas técnicas, pero se resuelve de inmediato.
1: De acuerdo al último informe entregado por Senapred sobre el sistema frontal que afecta a gran parte de nuestro país y a nuestra región del Biobío, los pronósticos de lluvia y viento que se habían proyectado se han cumplido, registrándose lluvia hasta 20 milímetros a esta hora y vientos que se han prolongado hasta 70 kilómetros por hora aproximadamente. Esto ha provocado algunas afectaciones en algunas comunas en la provincia de Concepción, como en el caso de Hualpén y Coronel, registrándose algunas inundaciones, algunas caídas de árboles, también en la provincia de Arauco, donde se ha registrado caída de los sistemas de comunicación, algunas inundaciones en establecimientos educacionales como en la comuna de Los Álamos, lo que ha provocado la suspensión de clases, y en general estamos reportando y monitoreando todas las situaciones que se presenten. Los ríos hasta ahora no han registrado crecidas que hayan puesto en peligro a alguna vivienda, pero de todas maneras nosotros nos encontramos monitoreando esta situación. También hay 5.885 clientes sin suministro eléctrico en este momento en la región. Otro aspecto muy importante es la declaración mediante decreto de zona de catástrofe desde la región de Atacama hasta la región de Los Ríos, lo que incluye nuestra región del Biobío, lo que permitirá canalizar administrativamente de mejor forma las medidas necesarias para enfrentar esta emergencia en los lugares afectados, en las viviendas, coordinar la acción del Estado a través de los delegados presidenciales regionales. Y aquí lo importante es que las personas se cuiden, que las instituciones como los municipios y demás actores del sistema estén preparados y las personas eviten las situaciones de riesgo, ya que aún nos encontramos en este sistema frontal que está afectando nuestra región y que nosotros estamos monitoreando.
0: Perfecto, y teníamos entonces la información del delegado presidencial regional, don Julio Anatibia, entregando el reporte actualizado correspondiente a las 10 horas sobre el sistema frontal que afecta nuestra región. Hoy, ayer, el viento, chacala. No, estaba bravo el viento. De hecho, también hay, cuando me iba para la casa, había varios paraguas dado vuelta, botado en la calle. Igual, pues si se le da vuelta el paraguas y no se lo quiere llevar, camino un poquito más a encontrar un basurero por ahí, pues. Pero no lo dejé botado en plena calle, pues. 12:29. Oye, también hay lo que avisaba de que se están presentando fallas con las señales con empresas telefónicas. Yo debo decir al tiro que Movistar anda ahí nomás. Ahí nomás la cosa con Movistar. Pero bueno, nada que hacer. 12:29. Vamos con el Paramar de los Prisioneros en la 88.3.

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0: 12 con 39 minutos. Oye, me estaban reportando, ya que estábamos sacando ahí lo que fue el despacho del delegado presidencial regional, nos estaban comentando que efectivamente ayer, mira, dice, sabe, tenemos un problema desde anoche, corte de energía en población Sargento Aldea. Sabemos que había un problema con un transformador y no ha llegado. Hemos llamado a Frontel y no pasa nada. Lamentable, ¿ah? Vamos, sacamos la información por si que nos está escuchando alguien de Frontel o algún encargado de la municipalidad que también nos pueda ayudar con esta población. Entonces, Sargento Aldea, desde anoche que está sin el suministro eléctrico, ¿ah? Lamentable, lamentable que Frontel uno llame y no tengamos respuesta, ¿ah? Lamentable, ¿ah? Por eso sacamos el comunicado al aire, a ver si es que nos está escuchando algún técnico de Frontel a esta hora o también alguien de la municipalidad, así que nos pueda agilizar, se nos puede ayudar a agilizar esta solicitud, pero desde ayer que es la población Sargento Aldea está sin suministro eléctrico, ¿ah? Lamentable situación para nuestros vecinos. Esperemos de que de verdad se pueda solucionar lo pronto posible. Yo sabía de que anoche se había cortado la luz, pero pensé de que hoy día ya estaba resuelto el problema, güey. Así que si nos están escuchando de Frontil, tomar de inmediato ahí los llamados de nuestros vecinos de población Sargento Aldea. Oye, 12:40, continuamos saludando. 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Saludamos también y empezamos a despedir a esta hora de la jornada a quienes nos han acompañado, entregando lo mejor. 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Oye, continuamos con la música, nos vamos con Fito Páez, esto se llama Giros, en la 88.3.
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1: Doce con cuarenta y ocho minutos. Continuamos en la gran mañana de Nahuel Buta FM. Ahí teníamos a Charlie García con Promesas sobre el bidet. Temazo, ¿ah? Temazo, estamos escuchando a esta hora en la gran mañana de Nahuel Buta FM. Hoy estaba revisando las noticias, la portada de Instagram y Facebook. Hoy día solamente van a hablar de lo que fue el rescate del chino con las dos parvularias. Hoy el chileno aquí es chaquetero, sí. Al tiro le sacaron el medio rollo a los pobres. Porque hay que reconocerlo, estuvieron 6 días encerrados en un refugio que... Bueno, también hay que comentar que en esos refugios la gente por lo general siempre deja alimentos no perecibles, por ejemplo, fideos, jureles, pero también estaba viendo ahí unos videos de cómo dejaron la cabaña luego del rescate. No, pero estos estaban carreteando y no puede ser. No puede ser, por eso yo creo que por eso la gente empezó a subirlo al columpio y no lo bajó más. Así que se prestó para el deseo ahí esa situación. Oye, 12 con 50 minutos. Puta el chino, ahí están escribiendo, puta el chino. Lamentable, ¿ah? No, y lo peor de todo, acá en Curanilagüe, muchos tenemos muchos conocidos que le decimos el chino, bro. Así que ahora los chinos sí que nos van a salvar, ¿ah? Oye, 12 con 50 minutos, estamos tomando la recta final, continuamos nosotros saludando. 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Oye, 12 con 51, continuamos con la buena música. Ya que estábamos con Charlie García, nos vamos. No voy en tren, voy en avión. El 80.

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1: Doce con cincuenta y cuatro minutos. Oye, le voy a mandar ahí un saludito a los chicos del DAS que están escuchando. Un saludito a todos. También recuerda que tuvimos la visita a las 11 de la mañana, donde estábamos hablando de los grandes avances de lo que es el departamento de salud municipal. Así que le mandamos un fuerte saludo a todos los chicos que están conectados. Nosotros ya estamos tomando recta final ya. 12 con 55 minutos.

Estaba conversando con mi colega Rafael Carrillo, que me estaba comentando que están trabajando ahí en un bache que hay afuera de la Baby Javi, que está bastante grande. Menos mal lo están corrigiendo hoy día jueves. Así que por eso me había ausentado un poquito. Oye, 12:56, ya llegamos al final de este espacio. Yo, Matías Medina Ramírez, ya me empiezo a despedir. Como siempre, agradecer la preferencia, la sintonía, la invitación, no te desconectes. Ya llega nuestro bloque de información. También llega Rafita con las viejitas y lindas canciones. Y nosotros nos volvemos a encontrar mañana viernes para cerrar la semanita. Y por supuesto que tengas una hermosa, hermosa tarde. Ya que estábamos con el al otro lado de la cordillera, rematamos con Soda Stereo. Esto se llama Paseando por Roma. Y que estén muy bien. Chao, chao, nos vemos.

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3: ¿Qué tal? ¿Cómo están? Les saluda Carlos Maturana. Les doy la bienvenida a esta nueva edición de noticias, donde sabremos de Valparaíso, que se postula ser sede del Tratado de Alta Mar. Compite contra China y Bélgica. Abordaremos la falla de coordinación con la UDI que obligó al Ejecutivo a postergar votación clave de la mega reforma. Hasta 30 pesos por litro. Hablaremos de las maniobras que prepara el Ejecutivo. Se abre a echar mano al MEPCO ante inminente alza de los combustibles.
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3: El Ejecutivo está promoviendo la candidatura de Valparaíso a ser sede de la Secretaría de Alta Mar en la ciudad, acuerdo más conocido como BBNJ por sus siglas en inglés. ¿Cuál es la importancia de esta candidatura para el país? Lo explica María Belén Araya.
4: La ciudad de Valparaíso se perfila para postularse a ser la sede de la Secretaría de Alta Mar, esto tras aprobarse en las Naciones Unidas el tratado de BBNJ por sus siglas en inglés. El Acuerdo de las Naciones Unidas sobre el Derecho del Mar relativo a la conservación y el uso sostenible de la diversidad biológica marina de las zonas situadas fuera de la jurisdicción nacional fue aprobado en enero por la ONU y es el primer tratado intersectorial sobre el océano que se ha aprobado en décadas. El director del Magíster en Derecho Ambiental de la Facultad de Derecho de la Universidad del Desarrollo, Raúl Campuzano, nos explica acerca del tratado y la importancia de que Chile se perfile como sede.
5: Valparaíso podría consolidarse como un polo internacional de investigación y formación en materias oceánicas, fortaleciendo la cooperación entre universidades, centros científicos y organismos internacionales. Ello favorecería la atracción de proyectos de investigación, financiamiento internacional. La ciudad pasaría a albergar una institución internacional permanente, lo que generaría una actividad económica constante asociada a su funcionamiento.
4: Chile, a través de Valparaíso, se enfrenta a China y Bélgica en la carrera por ser sede del Tratado del Mar de las Naciones Unidas. La instalación de la Secretaría podría generar oportunidades de cooperación internacional, investigación científica y posicionamiento para la región y a su vez el país. En materia de economía local, la presencia de una Secretaría Internacional como la del Trabajo de Alta Mar, más allá del prestigio que conlleva, generaría demanda de hoteles, restaurantes, transporte y otros empleos más especializados, como administración internacional y políticas ambientales, entre otros.
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3: Un severo traspié político sufrió el Ejecutivo en el Senado al verse obligado a postergar la votación del Plan de Reconstrucción Nacional. Pese a la tramitación récord impulsada por La Moneda en los minutos finales, el Ejecutivo no alcanzó los 26 votos requeridos para aprobar la compensación a los municipios por la exención de contribuciones. El fallo se originó cuando la SECPRES le comunicó al senador Enrique Van Rysselberghe que los apoyos estaban listos, motivando su retiro. Sin embargo, el rechazo de su par Gustavo Sangüesa desmoronó los cálculos. Frente a esto, el biministro Claudio Alvarado desestimó una falla de gestión e insistió en que no se trata de una descoordinación.
8: Hay una tabla que se fija, hay un procedimiento que está establecido, hay un reglamento y hoy día una bancada hizo uso de una facultad reglamentaria. Si se genera una situación imprevista, como la acabo de señalar, y una bancada quiere hacer uso del derecho reglamentario y eso pasa por una decisión del Ejecutivo, obviamente que se comparte esa decisión.
3: Por otro lado, la presidenta del PS, la senadora Paulina Bogdanovich, comentó que esta pausa de hidratación le servirá al Ejecutivo para ordenar sus filas. Así también el senador Iván Flores de la DC fue drástico al cuestionar la conducción de La Moneda, acusando que el Ejecutivo comenzó a hacer aguas y lamentó que se les desordenó su gente.
2: Y finalmente ocurrió este bochornoso episodio en que el gobierno termina retirándole la urgencia y pidiendo una pausa de hidratación. Aquí se fueron todos los camarines porque realmente van a tener que buscar los votos en la derecha. Es el gobierno.

0: con su gente.
1: El escenario se complicó aún más por la presión de senadores del norte que exigen incluir a Coquimbo en los fondos de emergencia. Para evitar que la megarreforma fuera rechazada en pleno, el gobierno retiró la urgencia y la UDI activó la herramienta de la segunda discusión, congelando el debate antes del cierre de la sesión. A menos que el presidente José Antonio Kast convoque a una sesión extraordinaria durante la semana distrital, la votación quedará relegada para el martes 4 de agosto. Este retraso frena todo el cronograma oficialista, impidiendo por ahora el ingreso de los vetos aditivos previstos sobre anatocismo y olvido financiero, así como la revisión de las normas eventualmente impugnadas en el Tribunal Constitucional.
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4: La Región de los Ríos.
1: La recolección de basura en Futró no funciona con normalidad tras resolverse el conflicto por sueldos impagos. El municipio terminó el contrato anterior, saldó las deudas y recontrató a 68 trabajadores con una nueva empresa.
4: La Región de los Lagos.
1: Autoridades de Maullín se reunieron con el MinSal para presentar 7 proyectos clave de salud. Las prioridades buscan construir un nuevo CESFAM, incorporar telemedicina, reforzar médicos rurales e integrar una unidad de diálisis local.

0: El Congreso aprobó la ley que regulariza la deuda eléctrica acumulada de $800 millones. La norma establece un esquema de pago gradual mediante cuotas mensuales a partir de 2028 y extiende el subsidio eléctrico para los usuarios y usuarias vulnerables hasta el año 2027. Ornella Mellado nos cuenta más en el siguiente informe.
1: La Cámara de Diputadas y Diputados ratificó las modificaciones del Senado al proyecto Ordenemos las Cuentas, dejando la propuesta lista para su promulgación como ley. La iniciativa aborda la deuda tarifaria acumulada con las empresas distribuidoras de energía, la cual asciende a $800 millones a causa de los retrasos en los procesos tarifarios. El mecanismo contempla que las personas reembolsen el saldo en cuotas de 5 pesos por kilovatio por hora. Estos cobros se aplicarán entre 2028 y 2035 para evitar las alzas abruptas en el presupuesto familiar. La ministra de Energía, Jimena Rincón, enfatizó que este proyecto tiene medidas que eran necesarias para la ciudadanía.
2: No solamente hemos legislado el pagar la deuda que había que pagarle, que si este proyecto hoy día no se aprobaba, empezaba a cobrarse de manera inmediata a todos y todas en nuestro país, sino que lo hemos hecho recogiendo mejoras que eran necesarias, situaciones que hacían urgente ampliar la posibilidad de considerar zonas que en nuestro país tienen problemas en materia energética y que no se podían decretar racionamientos porque la norma era demasiado restrictiva, pero también se recoge la posibilidad de extender el subsidio para el próximo año 2027.
1: Junto con el ordenamiento financiero, la nueva regulación amplía la cobertura del subsidio eléctrico para los hogares vulnerables hasta el año 2027. Asimismo, el marco legal introduce reglas de transparencia para el sistema de transmisión y contempla mecanismos de descuentos orientados a proteger a las personas electrodependientes. Aunque surgieron cuestionamientos por la falta de diferenciación regional en los cobros, la norma sumó un amplio respaldo para dar estabilidad al sistema y

0: la próxima semana por la tensión en Medio Oriente. El secretario de Estado explicó que, además del conflicto en esa zona, los daños sufridos por refinerías en Rusia en el contexto de la guerra con Ucrania han provocado un incremento más pronunciado en los precios internacionales de las bencinas y el diésel que en el propio valor del petróleo. Quirós recalcó que el MEPCO continúa vigente y mantiene mecanismos para amortiguar las variaciones de precios, por lo que el Ejecutivo analizará la situación junto con la evolución de las variables económicas antes de adoptar una decisión. Pero ¿cuánto subirán los combustibles? Carlos Smith, docente investigador del Centro de Investigación de Empresas y Sociedad de la Universidad del Desarrollo, lo explica.
1: Y la combinación de ambas cosas con costos de refinación también que se han mantenido relativamente altos a nivel mundial hacen que la expectativa de cambio ya no sean los 30 pesos anunciados o estimados hace unas semanas atrás, unos días atrás, sino que mi estimación es que esto debiera ser más grande, entre 35 y 50 pesos. En el caso de las bencinas y el diésel debiera subir eventualmente más que eso, alrededor de 60, 70 pesos, de mantenerse las condiciones. Esto es algo que, tal como lo dijo el ministro, cambia muy rápidamente, hay mucha volatilidad, hay que ver cómo se comporta en los próximos días.
0: La empresa nacional del petróleo ENAP dará a conocer el miércoles 29 de julio su informe semanal de estimación de precios, mientras que los eventuales ajustes comenzarán a regir en las estaciones de servicio del país a partir del jueves 30 de julio.
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0: La PDI investiga la muerte de un ciudadano boliviano hallado en la ribera del río Copiapó, en Tierra Amarilla. La víctima habría sido arrastrada por la corriente al intentar cruzar el cauce que creció tras el temporal. La campaña solidaria Juntos Nos Movemos por Chile inició una colecta para apoyar a las familias afectadas por el sistema frontal. Los recursos permitirán entregar kits de sanitización y elementos para la remoción de escombros en las zonas damnificadas. Las donaciones se realizan a través de la Corporación de Organizaciones Solidarias RUT 65018488-2, mediante la cuenta corriente número 1001-4 de Banco Estado, o escribiendo al correo movidoschile@comunidad-org.cl. Eso es todo por el momento. Nos encontramos en la siguiente.
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1: Hola, ¿qué tal? Muy buenas tardes, compartiendo las viejitas pero lindas canciones aquí en Radio Nahuel Buta FM a esta hora.

recibimos la mejor música para usted a través de su radio. 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

Ya son las 13 horas con 22 minutos, 13 horas 22 minutos. Ahí estábamos escuchando a Nidia Caro, ¿eh?, con esta canción, Hoy Canto por Cantar. Así nos entregaba este lindo recuerdo. 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

0: compartiendo junto a usted a esta hora. Son las 13 horas con 24 minutos. Estamos con la señora Sandra Calderón Acuña, asesora previsional y financiera, pero también ahora todo lo que es en personalizado proceso de corredora de propiedades. Importantísimo eso. Y está con nosotros la señora Sandra. Bienvenida en los estudios de la radio. ¿Cómo está la señora Sandra? Bienvenida.
1: Hola, buenas tardes, Rafael. Un cordial saludo a toda la comuna de Curanilahue y sus alrededores, y especialmente a cada uno de mis clientes que le he gestionado sus trámites de pensiones.
0: Claro que sí.
1: Qué momento tan agradable, Rafael, estar nuevamente acá, físicamente acá en la radio. Se me vienen a la mente muchos recuerdos muy lindos desde la génesis de cuando empezamos a hacer este programa, Rafael.
0: Teníamos un piso todavía.
1: Así es, estaba por el primer piso, ahora ya después de 20 años, ahora ya estamos en el segundo piso, más equipada también la radio.
0: Claro que sí. Señora Sandra, ¿cómo le ha ido con esta lluvia? Hemos tenido bastante lluvia acá, estuvimos en peligro de inundación hace unos días atrás, pero gracias a Dios nos salvamos. Por sí. Un buen trabajo también ahí.
1: Mire, yo estoy muy contenta porque siempre estoy siguiendo las noticias de acá de Curanilahue y estoy siempre preocupada del tema del río, Rafael, porque todos los años acá muchos ciertos curanilagüinos pasan las inclemencias del tiempo cuando se sale el río, así que hasta el momento se ha portado bien.
0: Claro que sí, claro que sí. Señora Sandra, usted hoy día trabajando acá en Curanilahue, y eso es importante con la gente de Curanilahue, importante, ¿podemos preguntarle a usted estos 20 años de previsión, cómo ha sido para usted estar 20 años en Curanilahue prestando un lindo servicio a la comunidad de Curanilahue? Primeramente yo me acuerdo a los trabajadores de INACAR, y que seguramente están escuchando la radio a esta hora, se acordarán de la señora Sandra.
1: Así es, yo llegué jovencita acá a Curanilahue, ¿cierto? Fui pionera en el tema previsional, donde no se acercaba a nadie de Concepción, de los asesores previsionales acá en la comuna. Yo fui la primera que vino acá y me presenté en la radio con el fin de, ¿cierto?, de poder entregar conocimientos a la radio y poder, ¿cierto?, hacer docencia a través de esta linda instancia que es la radio Nahuel Buta. Han pasado muchos años donde ha sido, ¿cierto?, una etapa de mi vida maravillosa, Rafael, muy maravillosa, porque este trabajo me ha permitido, ¿cierto?, tener el privilegio y me ha honrado de poder entrar a los corazones de cada una de las personas que ha asesorado, y especialmente a sus hogares.
0: Claro que sí, y eso es importantísimo, ¿eh? Porque usted, me imagino que en sus 20 años de historia acá en la comuna de Curanilahue, los primeros comienzos, a lo mejor muy joven, muy nerviosa, pero después ya entrando en confianza con todos los trabajadores y trabajadoras, ¿cierto?, que le ha tocado atender en la comuna de Curanilahue.
1: Así es, Rafael, de primera cuando llegué acá y tenía, ¿cierto?, el ímpetu y la energía y la fuerza de la juventud, y también igual, ¿cierto?, no tanto conocimiento, y después de estos 20 años me he ido, ¿cierto?, educando, he ido, ¿cierto?, tomando cursos, la superintendencia de pensión me tiene constantemente, ¿cierto?, en capacitación para poder perfeccionarme y poder entregar una asesoría más profesional, pero por sobre todas las cosas, Rafael, humana. Yo he estado acá, ¿cierto?, en Curanilahue estos 20 años entregando todo mi corazón, toda la forma de ser de la señora Sandra, que es súper genuina, tanto, cierto, acá en la radio, ¿te acuerdas, Rafael? Que sí. Cuando empezamos en la radio, lo empezamos sin ningún protocolo, los lanzamos así, cierto, de una forma muy espontánea, y la señora Sandra sigue siendo de esta forma muy espontánea, y obviamente, cierto, con un profesionalismo mucho más mayor en estos 20 años.
0: Bueno, me imagino que alguna cosa le ha marcado de Curanilahue en sus 20 años, ¿no? Yo siempre me acuerdo de algo que usted me dijo, que cuando llegaba acá a Curanilahue faltaba patrimonio de Curanilahue, faltaba algo que nos identifique.
1: Así es, Rafael, yo siempre lo dije acá en la radio, acá teníamos antes, cierto, las minas del carbón, pero falta todavía, tenemos la piscina, que es un balneario muy lindo y natural, pero falta un patrimonio que lo identifique acá, cierto, de esta zona que es una zona carbonífera y forestal. Quizás hacerle un llamado al alcalde para que haga un monumento, haga un circuito en esta comuna, que pueda, cierto, igual poder hacer más cierto en el tema del turismo, que pueda llegar gente. Hay muchos jóvenes, especialmente la gente del Carbón, tuvieron muchos ciertos de sus hijos que se fueron a estudiar a la Universidad de Concepción y ellos no vuelven, porque ellos se quedan allá, terminan su carrera y no vuelven. Pero sí sería lindo que ellos volvieran con su familia, con sus amigos, y los invitaran acá, ¿cierto?, a un circuito turístico, ya sea del Carbón o sea forestal, Rafael. En eso estamos al debe acá en la comuna Curanilahue.
0: Mire qué interesante lo que nos plantea, porque usted es una mirada de afuera, no de acá, de nosotros que estamos dentro de Curanilahue, y eso es bastante positivo. Se le agradece ese gesto hermoso, señora Sandra.
1: Así es, Rafael, porque yo, bueno, asesoro a todo Chile ahora a través de, ahora tenemos la, cierto, todo lo que es las comunicaciones, las redes sociales. Eso me ha permitido a mí también igual asesorar de lejos, asesoro a la gente que está en San Pedro de Atacama, que tienen ellos también, cierto, el desierto, Lota, que tiene su parque, un patrimonio muy bonito, Arauco también igual tiene sus playas muy lindas, igual tienen circuito, y acá igual es necesario que Curanilahue tenga ese circuito maravilloso que permita que también entre, cierto, mucha gente acá a ver el turismo y también puedan quedarse acá, ¿por qué no?, cierto, acá en la comuna.
0: Claro que sí. Bueno, yo quiero llevarle a un tema importante, señora Sandra. Usted ahora ha pasado un tema muy, pero muy importante como corredora de propiedades acá en la provincia y en la región del Biobío.
1: Así es, mira, esto, y yo lo comenté contigo en otro programa anterior, Rafael, que esta inquietud nació de acá de Curanilahue. El ser, cierto, corredora de propiedades nació acá, conjunto también igual con la asesoría que yo estuve gestionando con la gente de Trongol cuando fue el puente de jubilaciones en el año 2008 y 2007 y 2008, Rafael. Yo llegué acá a la comuna en el año 2006. ¿Ya? Y al quedar la gente, cierto, con un puente de jubilación, cierto, donde se cerró la empresa de Trongol acá, que pertenecía a la ENACAR, los mineros que yo, cierto, mis clientes que yo asesoré, me solicitaron en esa instancia: señora Sandra, ¿será posible que usted me pueda comprar un departamento en Concepción, ya que tengo mi hijo que se va a ir a la universidad y no queremos, cierto, desperdiciar este dinero que nos dieron, cierto, como indemnización? Entonces, de ahí nació esta corredora de propiedades, Rafael, siempre con el corazón dispuesto a poder ayudar con mis conocimientos a mis clientes. Entonces, desde ese tiempo que yo vengo gestionando, cierto, la labor paralelamente a la asesoría previsional como corredora de propiedades. Y luego eso me obligó también igual, cierto, para poder asesorar profesionalmente, a realizar el curso de corredora de propiedades. Y también irme perfeccionando con, cierto, con distintos cursos hacia adelante para poder dar una asesoría integral, cierto, a mis clientes, pero también igual profesional. Y ahora, el año pasado, lo expuse, cierto, a todo el público en general, y bueno, obviamente teniendo una página que se llama Sandra Calderón, porque en cierta forma yo soy la empresa Rafael Landante.
0: Claro que sí.
1: Donde la gente conoce el corazón, cierto, la entrega que tiene la señora Sandra y el profesionalismo que tiene ella también, y estoy trabajando ahora a todo el público en general, y esto también igual me permitió salir del anonimato, porque yo soy una persona que ha sido, cierto, muy silenciosamente, que de hecho aquí la Radio Nahuel Buta me premió con un garbano, ¿te acuerdas, Rafael?
0: Exactamente, sí.
1: De que yo hacía una asesoría, cierto, silenciosamente acá en la comuna, y bueno, ahora todo está ligado a las redes sociales. Entonces tuve que también igual, cierto, atreverme a salir del anonimato y a hacer videos, y ahora estoy a todo el público en general a través de los videos.
0: Es decir, en TikTok la encontramos, en Instagram, en el Facebook, en todos lados está la señora Sandra Calderón.
1: Así es, ahora estoy en la página,
0: en las redes,
1: en las redes sociales. No ha sido fácil, Rafael, no ha sido fácil salir de la zona de confort, atreverme a hacer algo distinto a esta edad, porque igual es importante. Yo creo que hay muchas personas que están, cierto, en mi edad, y que obviamente a uno le cuesta hacer cosas distintas. Pero yo dije, bueno, si estamos en esta situación y la gente me ha dicho: Sandra, necesito que tú me hagas un video para mi casa. Yo dije, bueno, no me queda otra que atreverme, ¿cierto? Y salir un poco de la zona de confort y atreverme a hacer cosas nuevas. Bueno, ha sido todo un aprendizaje distinto de poder enfrentar las cámaras, como te digo, no ha sido fácil, porque yo soy una persona espontánea y en realidad estoy buscando, ¿cierto?, mi punto de equilibrio ahí entre mi naturalidad, ¿cierto?, y también expresarme a todo el público en general.
0: Bueno, eso es importante lo que usted hace y la felicitamos, porque realmente no es fácil atreverse y cambiar de su plataforma que estaba, como decía, en su confort, y hoy es el rostro visible de su empresa.
1: Así
0: en,
1: es.
0: En todos lados, porque cuando necesitan comprar o arrendar una propiedad, que sea en Concepción, Talcahuano, San Pedro, o bien en Curanilagüe, la van a ver a usted.
1: Así es, y mira, y lo lindo de esto, Rafael, que me ha visto gente en Santiago, que ha sido de Curanilagüe, que ha sido de Arauco, que yo he pensionado o a un familiar, o un amigo, ¿cierto?, cercano, y dicen, wow, está la señora Sandra, qué bonito verla en un video, hace tiempo que no la veía, sigue igual de espontánea. Entonces, qué rico que a través de una imagen, ¿cierto?, o de un video, yo siga plasmando la forma de ser mía, auténtica, genuina, espontánea, ¿cierto?, y entregada también con el cliente.
0: Bueno, señora Sandra, las personas que muchas veces quieren vender una propiedad, ¿cómo lo tienen que hacer para acercarse a usted?
1: Bueno, ellos tienen que llamar a mi número, que es un número que he tenido hace más de 20 años, que es el 99-0808-933, o también se pueden comunicar a través del TikTok, que me van a encontrar como Sandra Calderón Propiedades, a través de la página Sandra Calderón Propiedades, de Instagram, de Facebook, o llamándome directamente, ¿cierto?, a mi número, a través de un WhatsApp, a través de una videollamada.
0: Es decir, es súper fácil encontrarla.
1: Es súper fácil, porque ahora, bueno, ahora hay que aprovechar toda esta tecnología, ¿cierto, Rafael?, que ha sido igual un cambio para nosotros.
0: Exactamente.
1: Pero si nos quedamos afuera, nos quedamos absolutamente obsoletos. Mira, yo he aprendido, Rafael, durante todos estos años que llevo trabajando, que uno no es viejo por la edad. Uno es viejo porque no quiere, ¿cierto?, modificarse y adaptarse a las nuevas cosas que vienen ahora, especialmente con la tecnología. Si uno no se adapta a la tecnología, pasa automáticamente a quedar caducado y ser viejo.
0: Exactamente, exactamente. Usted lo ha dicho. Y realmente es así.
1: Claro, hay mucha gente que me dice, cuando yo atiendo en la oficina, ¿cierto?, en el tema previsional, que atiendo a mucha gente, gracias a Dios, aquí en Curanilagüe, me dicen, señora Sandra, no, yo no sé manejar el celular, no sé el WhatsApp. Y yo le digo, ¿pero cómo no vas a ver? No, es que mi hijo no me enseña. No, no sé, no sé. A ver, le digo yo, usted no sale de acá de la oficina si usted no aprende a mandar un video o un audio o a escribir. No, es que no sé escribir muy bien. Bueno, entonces mandemos audio, porque los audios son más simples y es más cercano también. Y se avergüenzan. Y yo le enseño, porque yo soy profesora, tengo esa paciencia de enseñar, me gusta enseñar. Y cuando ya pueden enviar un video, un audio, Rafael, he tenido clientes que han llorado en la oficina por la sencilla razón que yo le he visto todos los audios que le envían sus hijos y ellos nunca podían responder. Entonces, cuando han descubierto, ¿cierto?, que pueden aprender, se le han llenado sus ojos de lágrimas y me dicen, gracias, señora Sandra, porque ahora voy a poder responderle los audios a mis hijos.
0: Mire, yo he escuchado eso de algunas personas, no, que yo no sé, no, que no, esto nunca lo voy a aprender, y después lo he visto que ahora se desenvuelven, pero en una forma extraordinaria, y que manejan muy bien el celular porque aprendieron, ingresaron también a este mundo.
1: Exacto, y porque también igual los hijos o los mismos nietos de mis clientes tienen que tener la paciencia, así como ellos tuvieron la paciencia, ¿cierto?, cuando ellos fueron chiquititos, a enseñarles a caminar, a gatear, a hablar. Acá es lo mismo, nosotros somos en cierta forma como niños de una etapa, ¿cierto?, de 40 hacia arriba, ¿cierto? Somos una generación que no nacimos con todo este tema.
0: Con el celular, con la tecnología, con todo, Instagram.
1: Exacto, con toda la
0: Facebook, nada.
1: Exacto, con las redes sociales. Entonces, en cierta forma somos analfabetos, en cierta forma, del tema tecnológico. Pero como toda persona, ¿cierto?, si tú le enseñas con amor y con paciencia, uno aprende. Y eso es lo que yo he logrado allá en la oficina, cuando va gente con el tema previsional. Yo necesito que ellos se puedan comunicar a través del WhatsApp, porque el WhatsApp ahora, los planes de internet, de celulares, son mucho más baratos, y toda la gente tiene, ¿cierto?, un plan de celular y también tienen WhatsApp. Entonces, yo necesito estar comunicados con ellos, porque les voy enviando toda la información a través de fotos, de todo lo que yo voy avanzando en su trámite previsional, se los envío en fotito a través del WhatsApp y les voy mandando audio. Entonces, yo necesito que ellos me respondan también en los audios. Así que les enseño, y nadie sale de la oficina si no aprende a enviar un audio.
0: Bueno, la señora Sandra todos los días jueves desde las 9:15 aproximadamente hasta las 14 horas está en Curanilahue para atender su petición. Puede ser hoy cierto tema previsional, pero también ahora también puede ser por corredora de propiedades.
1: Así es, Rafael, si alguien tiene algún departamento que quiere arrendar en Concepción, si tiene alguna casa en Concepción o en los alrededores o acá en Curanilahue, yo estoy llana a poder ayudarlo, ¿cierto? A poder gestionar, ¿cierto? Su venta o su arriendo, o si también igual alguien quiere comprarse una propiedad, también estoy, ¿cierto? Llana a poder ayudarlo con el mismo profesionalismo y el mismo cariño que lo he hecho durante todos estos 20 años, Rafael.
0: Me parece muy, pero muy excelente. 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De TikTok, también Instagram, Facebook. También Facebook, están ahí disponibles para que
1: Sandra usted... Calderón Propiedades. Y si alguien tiene alguna propiedad que quiera que yo le venda acá en Curanilahue, obviamente le voy a hacer su videíto, ¿cierto? En el momento, para poder publicitar, ¿cierto? Su propiedad y poder, ¿cierto? Tener el fin de vender lo más rápido posible.
0: Bueno, yo creo que le va a ir muy, pero muy bien. Yo creo que eso es importantísimo, porque es una buena decisión de estos cambios, ¿sabes? Que ha tenido usted y que sigue a la moda hoy, sigue lo que está en este momento, es un éxito, el TikTok.
1: Así también, es, Rafael. Así es importante. Yo estoy muy feliz porque, como te digo, yo le hago un llamado a la gente que se atreva a hacer cosas nuevas. Tenemos dos alternativas, ¿cierto? Aprender o aprender. Pero algo positivo siempre uno va a sacar cuando uno realiza algo nuevo, porque igual va a haber un aprendizaje, sea negativo o sea positivo, siempre va a haber un aprendizaje, Rafael.
0: Para así después que, no decir, no, es que nunca aprendí, tenía que haber aprendido.
1: Claro, eso. Claro, y ahí, cierto, uno se queda con esa duda, y si me hubiese ido bien, si lo hubiese hecho bien, si no lo hubiese hecho mal. La ventaja que tenemos nosotros los más adultos es que no nos preocupamos si salimos mal en el video, si salimos de esta forma. Hay que atreverse nomás, yo creo. Hay que atreverse y bueno, y la gente va a comentar, ¿cierto? En ese momento, si lo hizo bien, si lo hizo mal uno, pero lo importante es que uno se atrevió.
0: Claro que sí. Así que importante para que usted converse con la asesoría de la señora Sandra Calderón Acuña, pero también como corredora de propiedades. Eso es importantísimo, ¿ah? Porque la conocimos desde muy joven, como dice ella, acá en los estudios de la radio, y ha estado todas las semanas, casi semana por semana, todo el año y todos estos años.
1: ¿Sabes? Hemos estado, Rafael, en pandemia. Acuérdate tú que nadie sí. trabajaba en pandemia. Nosotros estábamos aquí al pie del cañón, en la radio, yo atendiendo. Estábamos con justo en Chivilingo, ¿cierto? Que estaban los militares parando. Yo venía igual, me pedía el permiso, venía a asesorar igual a la gente. Hemos pasado por temporales, por situaciones difíciles, por crisis económicas también. ¿Te acuerdas, Rafael?
0: Las sí, crisis que hemos tenido. Exactamente.
1: Y hemos estado en todas estas etapas siempre atendiendo al público con el mismo cariño de siempre, Rafael.
0: Bueno, eso es importantísimo. Y que siga así, pues, que siga cambiando, y no cambie, pero para bien, pero cambiando en tecnología, pero siga atendiendo a su gente acá en la comuna de Curanilahue y en la región también, ¿no? Y ahora en estas plataformas que nos hace más popular.
1: Exacto, bueno, yo difícil que ya cambie esta edad, ¿cierto? Cambiaré en conocimiento, sí, uno se va modificando, ¿cierto? En conocimiento, pero la persona y lo genuina que uno tiene y el corazoncito que uno tiene, ¿cierto? De poder ayudar y entregar todos los conocimientos, como lo he dicho tantos años aquí en la radio, que los conocimientos sirven cuando se aplican a las personas que lo necesitan. Tener conocimiento guardado no sirve absolutamente de nada, Rafael. ¿Por qué? Porque lo más importante que tenemos nosotros los seres humanos es poder ayudar a los otros, y si tenemos un conocimiento que permite ayudar a otro, maravilloso.
0: Claro que sí. Señora Sandra, la próxima semana seguramente nuevamente va a estar acá en la comuna de Curanilahue, el día jueves 30, jueves 30.
1: Ya. Se nos va julio,
0: se van a julio, viene agosto. Me imagino que ahí vamos a estar tratando algunos otros temas importantísimos, pero también siempre no dejando de lado como corredora de propiedades. Si hay una persona que está en la sintonía de la radio y dice, mire, yo quiero comprarme un departamento, quiero comprarme una vivienda, o quiero vender una vivienda acá en la comuna de Curanilahue, o en Concepción, en San Pedro, se contacta con la señora Sandra Calderón Acuña.
1: Sí, ya saben, el teléfono mío es el 990808933. Ahí, ¿cierto?, se pueden comunicar en forma personal conmigo y si no, a través de todas estas plataformas que están en el mercado y en la...
0: ¿En internet?
1: En internet, exactamente, Rafael.
0: Señora Sandra, muchas gracias por haber estado con nosotros a esta hora. Ya son las 13 horas con 44 minutos, como pasa la hora rápidamente. Vamos a seguir disfrutando de los recuerdos. Gracias por haber estado con nosotros. Que tenga un lindo regreso, un lindo fin de semana junto a su familia también.
1: Muchas gracias, Rafael, y esperemos que, cierto, la lluvia no haga que haya problemas acá a través, cierto, del río, que no pase nada, así que les dejo un cordial saludo a toda la comuna de Curaragua y especialmente a cada una de las personas que ha estado durante todos estos años asesorando en la misma oficina de siempre. Un abrazo para todos, que estén
0: gracias.
1: Muy bien.
0: Bueno, ahí estaba la señora Sandra Calderón Acuña, que todos los días jueves está detrásito de la cuarta comisaría de Carabinero, en la oficina de ex trabajadores del carbón. Acuérdese que ahí está la señora Sandra Calderón Acuña, pero también ahora como corredora de propiedades, ¿ya? Teléfono de ella 90808933 y que nos acompaña los días jueves acá en la radio.

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1: 14 horas. 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
1: 15 horas.
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1: Muy buenas tardes, bienvenidas y bienvenidos a nuestro espacio en familia. Ya estamos juntos para acompañarle, para compartir nuestro cariño, nuestra música a esta hora, junto a nuestros gentiles auspiciadores a quienes saludaremos después de nuestra portada musical.
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0: 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Junto a ellos vamos a la música, ¿cierto? Y ya regresamos junto a usted.
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Junto a ellos compartimos la música a esta hora aquí en su espacio en familia.

Hemos llegado al momento de nuestra pausa comercial. Le invitamos a usted a que siga disfrutando de nuestra compañía. Nos vamos a hacer un corte, pero regresamos en un ratito más.

0: 7. 15 horas, 30 minutos. 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
3: Estamos de regreso con nuestra música bonita que tenemos para usted en nuestro espacio En Familia.

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La música, ahí estaba ese hermoso tema. 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Junto a ellos, siga usted disfrutando de la mejor música de nuestro espacio en familia.

hemos llegado como siempre al momento que no nos gusta mucho, pero que tiene que ser. Tenemos que despedirnos. Dejarle la invitación para que usted continúe junto a nosotros disfrutando de nuestra variada programación. Recuerde que estamos en Lebu en el 103.9, Curanilagua 88.3. Y usted que está online con nosotros también reciba nuestro saludo, nuestro cariño a esta hora en nuestro espacio que ya se está despidiendo, pero que usted se debe quedar porque lo que viene a continuación es buenísimo. Así que siga con nosotros. Y mañana o en una próxima oportunidad volveremos a encontrarnos. Que esté muy bien. Gracias por la sintonía. Chao, chao.

0: Llegamos al final de este espacio, pero quedan invitados para una próxima edición junto a Jacqueline Vera. Gracias por dejarse acompañar por La Tarde en Familia. Hasta pronto.
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0: 16 horas.
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11 minutitos y estamos comenzando este espacio que va a estar junto a ustedes hasta las 18 horas 6 de la tarde. A esta hora en Curanidahue tenemos 14 grados de temperatura y estamos aquí en Curanidahue llevándoles nuestra compañía o desde Curanidahue para gran parte de la provincia de Arauco en Radio Nahuel Buta. También les acompañamos en internet en www.nahuelbutafm.cl. Hasta las 6 de la tarde estaremos compartiendo informaciones y también el mejor sonido con distintos estilos musicales para ustedes aquí en el 88.3. Les invitamos para que continúen con nosotros. Somos Nahuel Buta en la discoteca digital.

Ahí está Purple Disco Machine junto a The Giants. Paradise se llama esa canción. Son las 4 de la tarde con 15 minutos. Estamos en la discoteca digital acompañándoles junto a nuestros auspiciadores. 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

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Son las 4 de la tarde con 17 minutos. Somos Radio Nahuel Huta FM, que a esta hora comparte y les lleva la discoteca digital.

Ahí teníamos el sonido de Lady Gaga, Bad Romance. Estamos en Nahuel Huta, en la discoteca digital. Quédense con nosotros, hay más música. Ya llega nuestra pausa. Seguimos hasta las 18, compartiendo lo mejor del mundo de la música.

0: 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Horas 30 minutos.
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1: Cuatro de la tarde con 39 minutos. Gran recuerdo noventero teníamos ahí en nuestro regreso con la banda chilena Parkinson. Banda muy recordada en la década de los 90. Destacada banda de rock. También cultivaba el new wave, el punk. Surgió ahí a principios de la década de los 90 la banda Parkinson. Estaba formada por músicos bien underground que venían de otras bandas como la Pinochet Boys y Dada. Ellos se hicieron muy, pero muy conocidos en nuestro país por este éxito radial y televisivo, El Vino, que pertenecía a su disco De Rey a Mendigo, del año 1992. Ahí estaba el grupo Parkinson en nuestro regreso. 20 minutos nos separan de las 17 horas 5 de la tarde. Recordamos y estrenamos cada jornada aquí en la discoteca digital con el mejor sonido para ustedes, por supuesto, a través de Radio Nahuel Buta FM. Vamos a continuar disfrutando de la música, seguimos disfrutando de las canciones en esta jornada de día jueves 23 de julio. Saludos para aquellos que se vienen integrando a nuestra sintonía. Seguimos con música. Aquí tenemos en las canciones a Corina Schmidt junto a Lazo, Mi Ex No Quiere a Nadie. Y también vamos a escuchar a J Balvin y Skrillex, In Da Ghetto. Sigan con nosotros aquí en la discoteca digital de Nahuel Buta.

4:45. 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Número de Óptica Royli Visión. 12 minutos nos separan de las 17:05 p.m. Vamos a continuar disfrutando de la música. Somos Nahuel Buta, somos la discoteca digital.

Ahí teníamos a Diego Torres con La Última Noche. Vamos a invitarles para que se queden con nosotros aquí en Radio Nahuel Buta FM. Ya llega nuestra pausa, las 17 horas. También vamos a tener para ustedes los titulares de la prensa electrónica. Continúen disfrutando de las canciones aquí en la Discoteca Digital.

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1: 17 horas. 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
1: Lección de amor. Ahí estaba Level 42, nivel 42. En la música, en nuestro regreso, 5 de la tarde con 7 minutos y medio. A esta hora tenemos los titulares de la prensa electrónica. Estados Unidos e Irán avanzan hacia una mayor escalada tras nuevos ataques cruzados en Medio Oriente. O'Higgins enfrenta a Boca Juniors por la Copa Sudamericana en un duelo clave. Gobierno decide retirar urgencia de a mega reforma tras no conseguir votos oficialistas en el Senado. Extensa persecución con helicóptero de carabineros termina con 4 detenidos en Ñuñoa. Llegan a Chile los nuevos smartwatches con funciones avanzadas de salud, Samsung Galaxy Watch Ultra 2 y Watch 9. Rosalía causa sensación en Chile previo a sus esperados conciertos en Santiago. Presidente de Ópticas de Chile advierte sospechas sobre presencia del crimen organizado en el sector. Fallece a los 22 años Bruno Betancourt, exfutbolista uruguayo que tuvo un paso por Everton de Viña del Mar. OS-7 de Carabineros desbarata bodegas de droga en Santiago que simulaban ser locales de productos de aseo. Asociación de Fútbol Argentina desmiente citación judicial a Chiqui Tapia en Estados Unidos. OpenAI admite incidente de seguridad donde una de sus inteligencias artificiales intentó un ciberataque. Damián Pizarro destraba su salida en Argentina y prepara su retorno al fútbol chileno. Adriana Barrientos realiza preocupante anuncio médico tras ser víctima de un violento portonazo. Policía de Investigaciones frustra millonario asalto a la salida de un banco en San Miguel a disparos contra delincuentes. Gobierno confirma uso de veto presidencial para eliminar la norma sobre anatocismo aprobada en el Congreso. PDI investiga homicidio frustrado tras balacera contra un sujeto dentro de su vehículo en San Joaquín. Candidato desaforado de la ANFP acusa jugada sucia e intento de sacarlo de carrera electoral. Corte de Apelaciones ordena al fisco indemnizar a mujer que pasó 7 meses presa por un error en prueba de cocaína. Expertos analizan el diseño y rendimiento del nuevo Samsung Galaxy Z Fold 8 Ultra. Documental sobre la banda Oasis se estrenará en el Festival de Venecia antes de llegar a cines de Latinoamérica. Detienen a 7 sujetos tras robo de camión con 350 millones de pesos en computadores en Pudahuel. Joaquín Nieman completa una jornada irregular sobre el par en el inicio del Lead Golf del Reino Unido. Lanzamiento de modelo de inteligencia artificial por la firma china Moonshot genera fuerte baja en acciones tecnológicas. Ex jefes de CONAF serán formalizados este lunes por cuasi delito de homicidio tras fallida evacuación en mega incendio. Titulares que están en la prensa electrónica.

5 de la tarde con 15 minutos y medio. Ahí teníamos a J-Lo, Jennifer López, una noche más. 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

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Son nuestros auspiciadores que están con nosotros a esta hora, cuando son las 5 de la tarde, con exactos 18 minutos. Seguimos disfrutando de la música. Aquí escuchamos este cover en la voz de Sergio Dalma. Esto se llama Yo no te pido la luna.

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1: Cinco de la tarde con 26 minutos y medio. Ahí escuchábamos el sonido de Luis Miguel, el Sol de México. ¿Cómo es posible? Vamos a invitarles para que sigan con nosotros. Ya llega nuestra pausa. Y estamos hasta las 18, recuerden, con lo mejor de la música y también las informaciones aquí en la discoteca digital. Seguimos en México. Ahora escuchamos a la amiga de Luis Miguel, Lucerito. Millones mejor que tú.

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1: Never Ending Story, ahí estaba Obsession, una versión entre comillas un poco más nueva. La sacaron ahí la generación 2000 ya. Habían sacado una versión de esta canción en la década de los 90. 5 de la tarde con 39 minutos y medio. Hay informaciones a esta hora. La justicia chilena rebajó la medida cautelar que pesaba sobre el ex subsecretario del Interior, Manuel Monsalve. Tras cumplir arresto domiciliario total, el tribunal dictaminó arresto domiciliario nocturno, permitiéndole salir durante el día mientras continúa la investigación por los delitos de abuso sexual y violación. También en otras informaciones, hay un balance del despliegue y evacuaciones por sistema frontal en nuestro país. Las consecuencias de las lluvias del sistema frontal mantienen operativos de emergencia en la zona centro y sur de nuestro país. Tras la declaración de estado de excepción en la tercera y cuarta región, el gobierno informó de nuevos cortes de energía eléctrica masivos en la región de la Araucanía, mientras la autoridad monitorea cobros e infracciones a rescatados por imprudencias en zonas cordilleranas. Recordemos que se rescató al conocido chino. Se estima que ir a sacar al chino y sus dos amigas, se estima que supera los 100 millones de pesos. El despliegue técnico y operativo para llegar hasta ese lugar del cajón del Maipo. Son informaciones para ustedes a esta hora de la tarde aquí en la discoteca digital. Vamos a continuar con música. Escuchamos a Soda Stereo. Esto se llama Paseando por Roma.

paseando por Roma, nos decía Soda Stereo. Andaba el chino paseando por el cajón del Maipo. Soda Stereo por Roma. Solamente faltan 15 minutos para las 6 de la tarde. 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Son nuestros auspiciadores, junto a ellos estamos acompañándoles a ustedes aquí en Nahuel Buta, en la discoteca digital. Seguimos con canciones, escuchando a Roxette en español. Soy una mujer.

hace falta llorar, nos decía Alejandro de Rosas. Amigos y amigas, comenzamos nosotros a despedirnos de esta edición de la discoteca digital de Radio Nahuel Buta. Continúen disfrutando de la compañía que tenemos para ustedes durante toda esta tarde y la noche también, porque ahí nos vamos a reencontrar en Conexión 88 al final de la jornada. Ya llegan las informaciones y nuestro espacio tropical, ya a las 7 de la tarde, México lindo, para que continúen en Radio Nahuel Buta FM desde Curanilahue para gran parte de la provincia de Arauco. Que estén muy bien, muchas gracias, hasta pronto, chao, chao.

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1: 18 horas.
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4: ¿Qué tal? ¿Cómo están? Les saluda Carlos Maturana. Les doy la bienvenida a esta nueva edición de noticias, donde sabremos de la desarticulación del Tren del Mar en Valparaíso. Suman condenas en total de 167 años de cárcel. Sabremos de los efectos silenciosos del sistema frontal. Se prevén incrementos en costos de transporte, fruta y verdura. Hablaremos de los dos funcionarios de CONAF que serán formalizados por no activar alerta SAE durante mega incendio de Viña del Mar en 2024.
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4: La unidad anticorrupción de la Fiscalía de Valparaíso anunció una formalización contra dos funcionarios de CONAF acusados de no activar la alerta SAE a tiempo. Esto durante el mega incendio de Valparaíso que afectó a la comuna en el año 2024. Los detalles los trae María Belén Araya.
5: Una nueva arista investigativa se abrió en el juicio oral por el mega incendio que en 2024 afectó a Viña del Mar. Esta investigación busca comprobar la responsabilidad de dos funcionarios de CONAF que no activaron la alerta SAE a tiempo, lo que propició el escenario mortal del siniestro. El fiscal jefe de la Unidad Anticorrupción de Valparaíso, Claudio Rebeco, señaló que esta investigación se separó de la original y que revisa responsabilidades de servicios o autoridades. Habla el fiscal Claudio Rebeco.
6: Porque tenemos la convicción que el día 2 de febrero del año 2024, los funcionarios de CONAF, organismo competente, a pesar de que contaban con información suficiente acerca de la dirección de avance del fuego, no activaron de manera oportuna el sistema de alerta de evacuación.
5: Esta investigación se suma a la causa penal que sigue en tribunales asociada al incendio. La audiencia de formalización en contra de estos dos funcionarios de CONAF quedó fijada para el lunes 27 de julio a las 9 de la mañana. Recordar que este siniestro provocó la muerte de 138 víctimas fatales y múltiples damnificados.
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4: El séptimo juzgado de garantía de Santiago modificó la medida cautelar de Manuel Monsalve, rebajándola a arresto domiciliario nocturno. Esto en el marco de la investigación por los delitos de violación y abuso sexual. El ex subsecretario del Interior cumplía la cautelar en Viña del Mar desde que la Corte Suprema revocó la prisión preventiva. La Fiscalía mantiene la investigación y proyecta solicitar penas que, en conjunto, alcanzarían los 14 años de presidio. La causa se encuentra en su fase final, luego de que el tribunal ampliara en 60 días el plazo de investigación para completar diligencias y peritajes pendientes antes de definir una eventual acusación y la apertura de un juicio oral. La defensa manifestó su intención de que la investigación concluya a la brevedad para avanzar a la siguiente etapa del proceso. Además, indicó que una controversia administrativa sobre antecedentes del caso permanece pendiente de resolución, esto en la Corte de Apelaciones.
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4: Una persona falleció tras el volcamiento de una embarcación en Isla Huar, en Calbuco. De los dos ocupantes, uno logró salir del agua por sus medios, mientras que el otro murió pese a los esfuerzos de reanimación.
2: La región de Antofagasta.
4: El Ejecutivo y compañías mineras coordinan acciones para impulsar la contratación de trabajadores locales en Antofagasta. La iniciativa surge ante la preocupación por las cifras de desempleo regional, con especial énfasis en el impacto laboral femenino.

0: Un operativo conjunto entre la Fiscalía y la PDI desarticuló a la banda Tren del Mar, célula del Tren de Aragua en Valparaíso, logrando la condena de 11 integrantes a un total de 167 años de cárcel. Ornella Mellado con todos los detalles.
1: Un operativo conjunto de la Fiscalía y la PDI permitió desarticular al Tren del Mar, una célula del Tren de Aragua que operaba en la región de Valparaíso. En total, 11 integrantes, 10 de nacionalidad venezolana y una cubana, fueron condenados a un total de 167 años de presidio tras ser imputados por homicidios, secuestros, extorsiones, tráfico de drogas y tenencia de armas. Sobre el desarrollo del juicio, el fiscal jefe del Sistema de Análisis Criminal, José Uribe, destacó el trabajo realizado tanto investigativo como también de los oficiales que tuvieron que prestar declaración en el juicio.
2: Que muy feliz por este trabajo que se ha realizado, tanto investigativo como también de los oficiales que tuvieron que prestar declaración en el juicio, que fue muy largo, muy importante, muy detallado, muy complejo, y logrando las condenas inéditas.
1: En relación con el modo de operar de esta agrupación en la zona, el jefe de la Quinta Región Policial de la PDI, Guillermo Gálvez, señaló que el objetivo principal de la organización era recaudar dinero y querían hacerse lugares de venta de droga en la comuna de Viña del Mar.
3: Efectivamente, como toda organización, en este caso transnacional, su objetivo principal es recaudar dinero, es producir dinero. Para ello, ellos querían hacerse lugares de venta de drogas en la comuna de Viña del Mar y en otras comunas de la región. Y uno de los modos que utilizaron fue a través de la violencia, realización de homicidios, extorsiones, secuestros, para despejar el terreno de otras bandas que básicamente son bandas nacionales.
1: Entre las principales condenas destaca la de Carlos Padilla, alias El Toro, quien acumuló una pena de 35 años de cárcel, mientras que su pareja y otros imputados recibieron penas de 20 años de presidio. Con esta resolución judicial, se logra desmantelar el brazo operativo de la organización criminal transnacional en la zona costera.
0: El sistema frontal que afectó a gran parte del país no solo ha dejado una emergencia humanitaria y daños materiales, sino que también se suma el impacto económico que sufrirán las familias. Lo anterior debido a que la industria agropecuaria nacional ha sufrido graves efectos tras el temporal, lo que afectará directamente al bolsillo de usuarios y usuarias. De hecho, según especialistas, la proyección de pérdidas que ha sufrido la industria se traduce en $400 millones, es decir, un poco más de 37 mil millones de pesos chilenos. El impacto más visible es el que afecta al agro, esto debido a las inundaciones en pleno proceso de producción y al aumento de los costos de transporte producto de las rutas interrumpidas. Habla la economista y docente de Faro UDD, Viviana Béjar.
4: Las intensas lluvias pueden tener un impacto económico relevante si los problemas de conectividad se prolongan. Los cortes de ruta y la paralización de funciones afectan la circulación de personas. Evidentemente, uno de los primeros afectados es la agricultura, también la minería. Debido al corte en las carreteras, hay problemas para hacer los traslados de personas en los cambios de turno. Evidentemente, en el comercio hay menos personas transitando por las calles y en la industria en general.
0: Respecto al crecimiento económico, habrá un declive por la paralización de faenas, la suspensión de transporte y la menor capacidad operativa de las empresas. Al cierre de esta nota y de acuerdo con el último balance entregado por las autoridades, el sistema frontal ha dejado 13 personas fallecidas, alrededor de 3.500 damnificados y más de 6.100 personas aisladas.
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0: El Consejo Municipal de Temuco rechazó renovar la patente de 6 locales comerciales, incluyendo discotecas y restaurantes, por informes negativos relacionados a multas, ruidos molestos y reclamos de vecinos. Eso es todo por el momento. Nos encontramos en la siguiente edición de noticias.
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0: 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Y para que no te pierdas en el tiempo, te indicamos la hora.
1: 19 horas.
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Muy buenas tardes. ¿Cómo está, señora, señor? Ya estamos de regreso. Hemos vuelto con un nuevo México lindo. Ojalá que usted esté súper bien, ¿cierto? 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Junto a ellos, seguimos disfrutando de México lindo.

La música preparada para ustedes, cada uno de los temas están pensados en usted. 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

La música de México Lindo está para usted desde las 19 a las 20 horas. Y por supuesto tenemos también los saludos para la gente que nos está acompañando, para usted que viene recién integrándose a la sintonía, viene llegando de su trabajo, se está preparando para ir a trabajar. Bueno, nosotros queremos acompañarle y entretenerle

La música que le acompaña cada día, ¿cierto? 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Y junto a ellos, usted disfruta de estos temas que se han elegido.

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Y estamos de regreso, estamos listos ya para seguir acompañándole en nuestro segundo bloque de México Lindo, junto a Comercial El Porvenir y Ferretería Caupolicán, que nos acompañan hasta las 20 horas para que usted disfrute de todos estos temas del país del norte.

México lindo acompaña a nuestra gente. La gente que está en Lebu en el 103.9 también recibe nuestro saludo, nuestro cariño. Gracias por acompañarnos cada día, por hacernos saber muchas veces, ¿cierto? También que están en la sintonía de México lindo.

quienes hoy celebran algo especial, usted está de cumpleaños, está de aniversario de matrimonio o está de onomástico, bueno, no importa lo que esté celebrando, celébrelo bien y celébrelo con nosotros y con nuestra música que a esta hora es para usted.

Y hemos llegado, como siempre, al momento que no nos gusta mucho, pero ¿qué le vamos a hacer? Tenemos que despedirnos. Ya se fue la hora, pues si usted se fija, van a ser las 20 horas, así es que no hay nada que hacerle más que irse. Pero nos volveremos a encontrar en un próximo espacio. Le deseamos que tenga una linda noche, que tenga hermosos sueños y un feliz despertar. Quédese en nuestra sintonía, disfrutando de lo que viene. Y será hasta la próxima.

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0: avanza. Y para que no te pierdas en el tiempo, te indicamos la hora.
1: 20 horas.
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